amparándose en el artículo 4 de la Ordenanza Fiscal número 23. Vamos por partes. Los informes de Secretaría y de Intervención son favorables a la concesión de la bonificación en base al artículo 4 de la Ordenanza Fiscal correspondiente. Yo he mirado esa ordenanza en el portal de transparencia del Ayuntamiento y el artículo que habla de bonificaciones es el 8 y no el 4. Y la bonificación que se contempla, previa justificación por la creación de empleo y que viene en la ordenanza, es del 5% y no del 70%. ¿Está desactualizado el portal de transparencia del Ayuntamiento y la ordenanza que yo he leído no es la correcta? ¿O hay un trato de favor a esa empresa? Quien pueda, que me responda, ya sabe, en mi teléfono o en el de Eñe Radio. Sobre la creación de empleo de Insametal, los informes técnicos dicen que ha presentado justificación de contratos de trabajo para la nave que va a construir en el polígono. ¿Y cuántos puestos de trabajo va a crear? ¿Por qué no dicen el número? Porque según la web www.empresia, Insametal solo tiene 30 empleados, muy por debajo de los empleados que la web propia de Insametal dice tener, que dice que son más de 100. ¿Esto querrá decir que serán más de 70 puestos de trabajo los que se van a crear? Pues animo a la juventud y a la gente desempleada a que presente currículos. Y hablando de empleados en masculino, ¿tiene Insametal empleadas? ¿Tiene un plan de igualdad que es obligatorio para esta empresa que dice tener más de 100 personas empleadas? Porque yo no lo veo publicado en ningún sitio. Y la pregunta del millón, ¿ha sido Insametal la única empresa bonificada con un 70% de rebaja en el impuesto? ¿O hay más empresas? Y ya en plan chinchorreo, ¿es Javier Benito Sánchez el administrador único de Insametal y de otras dos empresas, una de Navalcarnero y otra de Zaragoza? ¿O son personas diferentes? Pasamos a otro punto hablado en el Pleno y es la cesión gratuita del edificio del Centro de Salud al SESCAM. Por lo visto, cuando la Junta construyó el edificio, puso como titular del mismo al Ayuntamiento. Ahora, el Ayuntamiento se deshace del edificio para que sea el SESCAM quien lleve la gestión de todo, tanto del inmueble como del servicio. Este punto ha sido aprobado por unanimidad, pero se somete a información pública para quien quiera hacer alegaciones, reclamaciones o sugerencias, que según la ley se pueden hacer sugerencias. Y ahora viene el punto en el que se habla de las alegaciones a la modificación de ordenanzas que se aprobó en el Pleno de abril. En este momento tengo que hablar de mí, porque yo fui la única ciudadana que presentó reclamaciones y sugerencias, como así titulé el texto que registré y que venía amparado por el artículo 49b de la Ley Reguladora de las Bases del Régimen Local, y que dice literalmente que los acuerdos de Pleno se someterán a información pública y audiencia a los interesados por el plazo mínimo de 30 días para la presentación de reclamaciones y sugerencias. Pues sí, yo presenté reclamaciones y sugerencias y no alegaciones, y en eso me defendió el PSOE. Sin embargo, el PP y Vox se agarraron a la palabra alegaciones y desestimaron mis propuestas porque no aporté motivos jurídicos ni alegué ilegalidades. Efectivamente, mis propuestas eran cosméticas, de mejora de la redacción en aras de la transparencia y el cumplimiento de los manuales de estilo. Además, en la ordenanza de caminos sugería actualizar el catálogo y modificar la presentación de la ordenanza, pero no pudo ser.
en la cosa esta de agarrar al significado literal de las palabras y no tener en cuenta el contexto, hay un montón de ejemplos y que seguramente todas y todos hemos tenido la experiencia de ver denegada una solicitud porque nos hemos confundido de palabra. Sin ir más lejos, y sigo hablando de mí, una vez presenté una queja en Renfe porque no había consigna en una estación. ¿Y sabéis lo que me contestó Renfe? Pues que eso no era una estación, que era un apeadero y por lo tanto no había obligación de tener consignas. Con lo poco que habría costado decir que agradecían mi aportación, que lo tendrían en cuenta en el futuro. Otro ejemplo, en el pleno anterior, el de la modificación de la solicitud de anticipo a la Diputación, los partidos de la corporación se agarraron a la palabra requerimiento para enzarzarse en un diálogo de besugos donde no había que hablar de la forma, sino del fondo. ¿Y ustedes tienen alguna experiencia con este tema de haber usado una palabra que desembocó en un malentendido? Si lo han hecho, ya saben, usen el teléfono para enviar una nota de voz o de texto.

Después vienen los puntos de dar cuenta de la cuenta general 2025, de la cual hablé en un podcast anterior, en el que describí los dineros que destinan a algunas asociaciones y algunas actividades, pero no a todas. En el siguiente punto se habló sobre el periodo medio de pago, del que se puede presumir que está en 2 días y medio. Y otro punto sobre los decretos de alcaldía, que son cientos y que se entregan a los grupos políticos para que sepan qué cosas firma la alcaldesa. Y si la ciudadanía nos quisiéramos enterar del contenido de los decretos de alcaldía, que sepáis que se tienen que solicitar nombrando el número de expediente. Y si no lo sabes, ajo y agua. Seguidamente, el punto de los informes de alcaldía, una lectura detallada de todo lo que ha hecho el ayuntamiento y lo que piensa hacer, y que, como viene siendo habitual, ocupa más de media hora de la sesión plenaria. En otra ocasión dije que era cansino escuchar todo lo que han hecho las concejalías, porque la mayoría de las cosas ya salen en las redes o en la web del ayuntamiento. Pero en esta ocasión me he alegrado de escucharlas, porque me he enterado que en Villarrubia habrá un parking de caravanas, que lo están haciendo en las inmediaciones del recinto, donde empieza el camino de herencia. Y la alcaldesa finaliza el punto de los informes de alcaldía comentando el boletín que el PSOE ha buzoneado. Claro, es la presidenta de la sesión plenaria y ella decide de qué se habla, cuándo se habla y quién habla. Pero, a mi entender, no es este el punto de los informes de alcaldía donde se tiene que rebatir lo que dice o escribe el PSOE. Los informes de alcaldía son actos administrativos o resoluciones firmadas por la alcaldía. La crítica a un boletín no creo que encaje en esta definición. Además, la crítica a este boletín ya la van a exponer extensa y detenidamente el portavoz de Vox y la portavoz del PP en el punto dedicado a ruegos y preguntas.

Llegamos al punto de las mociones y llevamos ya una hora de pleno. En este día, ¿y cuánto llevamos aquí? 15 minutos nada más, fíjate. 10 minutos, me dice la técnica, Julia, que se llama Julia. Bueno, pues digo que en este día solo hay una moción y esa moción la presenta el PP y es referida a la aprobación de fiestas locales. Y se ponen como fiestas locales el 29 de marzo del 2027, que es el lunes de Pascua, y el 8 de septiembre. Y esto se aprueba por unanimidad y se acabó este punto. Ya no hay más mociones.

algún otro espacio público, puesto que es una obra de un villarrubiero. Y se le responde que está en el granero, pero no saben dónde, que lo buscarán. Otro ruego es que se haga un paso de cebra o de peatones más cerca de la farmacia del Paseo del Cordón, y se le responde que ya, que sí, que hay un proyecto de mejora de esa calle. Otro ruego es que se pongan a punto las fuentes públicas del recinto ferial, sobre todo ahora con las olas de calor, y se le responde que sí, que ya, que se está supervisando su funcionamiento. También trasladan la queja de algunos vecinos o vecinas del Pau Las Villas que han priorizado, que el ayuntamiento ha priorizado hacer allí un parque canino en lugar de hacer el mantenimiento correcto de los espacios públicos. Y se le responde que sí, que ya. No, bueno, se le responde que el parque canino también era una demanda de vecinos y vecinas, no precisamente del Pau, pero de vecinos y vecinas, y que también está previsto hacer instalaciones infantiles y deportivas en el Pau. Hay quejas de usuarias de la piscina sobre la temperatura del agua, que está fría y además sucia, y que la calidad del servicio parece que ha empeorado. A esto responde el concejal Pepe Doctor, diciendo que él personalmente supervisa los controles de calidad de la piscina y asegura que la temperatura y demás valores son correctos. También sugiere que para hacer reclamaciones se use el buzón de reclamaciones que hay en la piscina y no el teléfono o las redes sociales. Y por si el concejal no se hubiera explicado suficientemente, la alcaldesa repite la misma explicación cuando ella tiene el turno de palabra.

Hago aquí un inciso para hacer aclaraciones y comentarios personales. Aunque yo esté diciendo la respuesta dada a cada pregunta, debemos recordar que en el pleno se hacen todas las preguntas del tirón y al terminar los ruegos y preguntas se dan todas o algunas respuestas del tirón, según el tiempo que quede. En la mayoría de los plenos quedan preguntas sin responder y que se posponen al pleno siguiente, o sea, 2 meses después. Probablemente alguno de los ruegos o preguntas pierden vigencia 2 meses después. Luego, ¿esta manera de resolver este punto del orden del día es una estrategia adecuada para atender los problemas de la ciudadanía? Desde el punto de vista organizativo, tiene sus ventajas y sus inconvenientes. Una ventaja es que evita las réplicas y contrarréplicas que tanto nos aburrían. Y un inconveniente es que disminuye el tiempo de uso de la palabra en los grupos de la oposición a costa de aumentar notoriamente el tiempo de uso de la palabra en el grupo gobernante. Y esta distribución del tiempo del uso de la palabra es algo que vengo observando en los plenos que estoy escuchando. Y bueno, aquí acabo mi inciso y sigo con los ruegos y preguntas del PSOE. Preguntan por qué y para qué el crédito que han pedido de 1.200.000 euros. Contesta el PP diciendo que es una operación de tesorería habitual, una forma de cancelar una deuda a corto plazo. Y, como no, no falta el "y tú más", decían, y entre comillas, ustedes cuando gobernaban también recurrían a esa operación de tesorería. Más preguntas del PSOE. ¿Por qué no se convocó al Club de Atletismo para el Consejo de la Juventud? La respuesta es que el Club de Atletismo puede solicitar su participación en el Consejo cuando quiera. Incluso pueden solicitarla personas a título individual. Un ruego. Que se poden los árboles de modo que los vehículos altos no los rocen con el techo y no tengan que invadir el carril contrario. Se le contesta diciendo que este año se ha podado tarde y no podían tocar ciertas ramas para no entorpecer la cría de aves, y que el año que viene se intentará podar antes. Un ruego, que arreglen aceras rotas o levantadas, que repongan señales de tráfico, que mantengan...

El mobiliario urbano y muestran fotos de cómo está todo. Bueno, pues la respuesta del PP es que en esta legislatura se hace un mantenimiento constante del acerado y calles, cosa que no hicieron los del PSOE en la legislatura anterior, y que determinadas actuaciones corresponden a entidades privadas, como es el caso de las aceras del inicio de la avenida del CAZ, que podría corresponder ese arreglo a las a la gasolinera. Y ya la última pregunta del PSOE: ¿por qué no se ha contratado a más monitoras para los campamentos de verano para que no queden niños y niñas en lista de espera? Esta pregunta se ha quedado sin responder porque ya no daba tiempo. Y yo no sé si en el próximo pleno, que será a últimos de septiembre, tendrá sentido responderla, puesto que el próximo campamento de verano será en 2027 y sepa Dios quién habrá gobernando.

Ahora pasamos a los ruegos y preguntas de Vox, que se han quedado todas sin contestar. Vox inicia su intervención con una llamada de atención sobre la importancia de prevenir los incendios, más que intervenir sobre el fuego declarado. Pregunta sobre la gestión de la Casa Gijones, que en qué punto se encuentra. Ruega que se habilite una zona de estacionamiento de corta duración cerca de las farmacias. Y le ruega al PSOE que no use a Vox como arma política y deje de decir que son cómplices del PP. Aprovecha para decir lo bueno que es su partido y lo bien que llevan a cabo su trabajo. Critican el boletín del PSOE y añade que las críticas se tienen que hacer en el ayuntamiento y en los plenos, y no en la calle. Y aquí hago yo otro inciso para preguntarles a ustedes. ¿Dónde opinan que es más efectiva una queja o una sugerencia? ¿En los canales oficiales o en las redes sociales? Porque desde mi punto de vista y por mi experiencia, recibo una respuesta más rápida si hago una publicación en el Facebook que si meto mi instancia en el registro oficial. Y por mi experiencia también, lo mejor es hacer ambas cosas, porque solo el registro oficial se considera un documento válido a la hora de reclamar respuestas. Seguimos con los ruegos y preguntas de Vox. Ahora comentan el tema de las ratas en varias zonas del pueblo y piden información sobre las campañas de desratización y sobre la localización de las colonias felinas, cuyos comederos pueden ser factores atrayentes de ratas. Piden más rigor en la vigilancia de los solares, parcelas y casas abandonadas para que se ejecuten las tareas de limpieza. Y la última es que piden un paso de peatones a la altura de la Hontanilla. Y bien, todas estas cuestiones han quedado sin responder y se supone que lo harán en el pleno de últimos de septiembre, si antes no hay ningún otro.

Y nosotras nos despedimos. Julia y yo agradecemos vuestra atención y esperamos que este resumen haya sido de vuestro interés. Si tenéis alguna pregunta o sugerencia, dejamos los teléfonos abiertos. Ya sabéis, en el radio 6411-298-29 y el mío personal. ¡Hasta la próxima!

0: 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Primero, logística urgente. Este domingo 23 de agosto, desde las 2 de la tarde, habrá cortes de tráfico y restricciones de aparcamiento por la tradicional bajada de nuestra patrona, la Virgen de la Sierra. Acordaos de retirar los vehículos del recorrido. Circular por el centro este domingo será literalmente como intentar salir de un laberinto si os pilla desprevenidos. Así que, ¿ya habéis pensado qué ruta alternativa vais a tomar para no quedaros atrapados? Segundo, pasando a la planificación escolar, el 9 de septiembre arrancan las aulas matinales de corresponsabilidad para el curso 2026-2027 en los colegios Rufino Blanco, Virgen de la Sierra y Dominicas Villarrubia. A ver, sabemos que encajar el horario de la oficina con el colegio de los peques es casi como hacer malabares extremos, ¿verdad? Pues este servicio es un salvavidas real. Finalmente, pasamos del apoyo local al orgullo cultural hacia afuera. El Ayuntamiento otorgará la mención turística 2026 a la asociación La Historia se hace vida. Su exitosa Pasión de Jesús nos pone en el mapa, sumándose a nuestra inclusión en la guía cervantina tras los pasos de Rocinante. Ojo, su proyecto es como subirse a una máquina del tiempo emocional. No es leer un libro aburrido, es vivir la historia en primera persona y en plena calle. Definitivamente, Villarrubia de los Ojos es un pueblo dinámico que mantiene vivas sus tradiciones mientras facilita la vida moderna de sus vecinos. A disfrutarlo.
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0: Hoy conocemos un poco más La Historia Se Hace Vida, una asociación cultural y religiosa que lleva a cabo esta catequesis para hacer presente la pasión de Jesús. Su presidente, Rafael Gallego, nos cuenta un poco más sobre su historia y todo lo que hay detrás de este proyecto.
1: La Historia Se Hace Vida nació de una idea de Alberto Beamud, que junto con el cura Tomás y junto a Oliver, que fue presidente de la Junta de Hermandades, forjaron este proyecto tan humilde y tan grande a la vez. Si tuviera que explicar qué es La Historia Se Hace Vida para que la gente sepa a lo que se refiere, es la pasión, muerte y resurrección de Jesús. Una vez dentro de la teatralización, esconde mucho más. Quedas inmerso en la época del momento y vives una experiencia única. Tenemos que dar gracias a Dios que en este proyecto hay muchísima gente implicada. Somos unos 120 actores y no solo actores. Detrás de esto tenemos mucha gente anónima que está trabajando para que todo salga y luzca bien. Preparar cada edición supone un trabajo de muchos meses de antelación. No solamente ensayos, que son coordinados por nuestra incansable directora Marisierra del Pozo, sino de preparativos por la comisión de decoración, en la que no podemos olvidar a nuestro compañero Satur, el artífice de los decorados, para que cada detalle luzca como es debido. Empezamos a darnos cuenta de que este proyecto estaba llegando fuera de nuestro pueblo cuando año tras año veíamos que se incrementaba el flujo de gente de fuera de nuestra localidad. Para nosotros es muy importante que La Historia Se Hace Vida sirva para llevar a nuestro pueblo por bandera, y una gran satisfacción. Recibir esta mención turística para nosotros significa mucho, que la unión hace la fuerza, que todas y todos hemos creado un proyecto sólido y fuerte. Este reconocimiento pertenece a todos los componentes de la puesta en escena de la vida de Jesús, y también al ayuntamiento, que desde el primer momento nos ha apoyado en todo lo que hemos necesitado.
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1: La idea de Motoclub Villarrubia comenzó porque ya éramos muchos chicos en Villarrubia con la idea de hacer un motoclub y al final pertenecíamos a otra localidad y ¿por qué no hacer un motoclub en nuestro pueblo?
2: Detrás de cada carrera lo que hay es que hay mucho esfuerzo, mucha hora de entrenamiento, también hay mucho mantenimiento a la moto, que luego son cosas que no se ven o no se aprecian porque la gente se piensa que es solo montar en moto, pero también hay mucha hora de mantenimiento para luego poder, cuando llega a entrenar o llega a las carreras, poder disfrutar del momento.
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4: A ver, cuando competimos representando el nombre de Villarrubia, pues estaba orgulloso de poder ir a cualquier competición y llevar tu propio motoclub, representar al pueblo, porque al fin y al cabo de motos somos los únicos que representamos al pueblo fuera de aquí. Cuando vamos a competir a otro sitio y tal, pues puedes hablar con ese orgullo de tener tu propio motoclub. Y tener tantos patrocinadores como tenemos, tanta gente que nos apoya, pues también es un orgullo.
5: Tú puedes apostar que aprendan un deporte distinto, una disciplina, requiere mucho sacrificio, mucho entrenamiento, horas de mecánica, también muchos viajes. 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
1: Pues queremos agradecer sobre todo al Ayuntamiento de Villarrubia por reconocernos como motoclub y a los patrocinadores por darnos la oportunidad de poder perseguir lo que queremos.
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1: Hoy conocemos un poco más a José Lara, su historia, su forma de crear y todo lo que Villarrubia de los Ojos significa en su trabajo.
2: Pues mi trabajo lo explicaría que es como un pisto manchego porque tiene un montón de facetas, desde el vestuario hasta el lenguaje y el concepto, porque para mí el concepto es súper importante, ya sea a través de cuadros, a través de la propia moda como casa de alta costura. También es como súper guay porque al final se definiría como Batman porque tengo dos facetas. Una sería la de auxiliar de enfermería y otra la de artista.
3: Para mí es vital que era la de Villarrubia porque creo que es súper importante poner en valor el medio rural y nunca me voy a cansar de hacerlo desde el pueblo. Creo que es súper importante mostrar el arte que hay en la España rural. Sin duda la señorita Cansado es uno de mis personajes más especiales y que más cariño le tengo. Es un tributo de mi bisabuela y ese Cansado viene de su manera cariñosa de llamarme Cansino. La señorita Cansado hace mucha referencia al cine de barrio, a los años 60, incluso a esa España rural, al luto también incluso. Para mí es un regalo haber podido salir en periódicos como el ABC, el Plural, la radio y otro medio diferente. Me parece algo tan mágico que gente que ni quiera de Villarrubia o de La Mancha, incluso de España, se siente identificado con mi arte y que lo sientan suyo. Yo creo que no hay nada más bonito que lo que nos hace nuestro llegue a otras casas y a otros lugares. Mi familia son mi pilar fundamental y mi fuente máxima de inspiración. Al final ellos están absolutamente para cualquier cosa, a nivel costura, a nivel fotografía, a nivel consejo. O sea, es que para mí tenerlos es un regalo y por eso siempre que puedo les hago un tributo, porque al final mi arte sin ellos no sería como es, y qué menos que regalarle mi amor a través del arte.
2: Pues recibir esta mención especial para mí es un súper regalo, porque sentir como que mi propio pueblo y en especial el ayuntamiento abrazan toda mi trayectoria y toda mi carrera artística, y es como un momento como súper especial a nivel tanto personal como artístico. Pues esta mención se la quiero dedicar, quiero fragmentarla y repartirla un poquito a mi familia, a mis amigas y en general al pueblo entero, pero muy muy especial a mi tía Isabel, que ha sido el pilar fundamental a la hora de la costura, a la hora de, ay, ¿qué te parece esto? Ha sido como literalmente la persona a la que le dedicaría cualquier premio de toda mi carrera artística.
1: Por fusionar tradición, contemporaneidad y orgullo rural, José Lara recibirá la mención cultural de las fiestas patronales 2026.

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El Ayuntamiento de Villarrubia, junto a la Diputación de Ciudad Real, han creado un certamen de recuerdos vivos para personas mayores de 65 años. Será un certamen literario para dar voz y conocer los recuerdos, vivencias y saberes de las personas mayores de la provincia de Ciudad Real. Pueden participar todas las personas mayores de 65 años que residan en municipios de la provincia de Ciudad Real y solo se puede entregar una obra por persona. El tema es libre: infancia, juventud, familia, escuela, trabajo, el pueblo, sus calles, fiestas y costumbres, historia y recuerdos que forman parte de una vida. Y hay tres modalidades. Está la poesía original, máximo de 50 versos, narración, máximo 4 folios, y cuento, máximo 4 folios. Al presentarlo tienen que ser 5 copias del trabajo, mecanografiadas, a doble espacio y por una sola cara. Podéis consultar las bases en el Registro General de la Diputación Provincia de Ciudad Real. Ahí también hay que entregarlos. Tenéis hasta el 30 de septiembre.

0: Gracias a Dios que en este proyecto hay muchísima gente implicada. Somos unos 120 actores y no solo actores. Detrás de esto tenemos mucha gente anónima que está trabajando para que todo salga y luzca bien. Preparar cada edición supone un trabajo de muchos meses de antelación. No solamente ensayos, que son coordinados por nuestra incansable directora Marisierra del Pozo, sino de preparativos por la comisión de decoración, en la que no podemos olvidar a nuestro compañero Satur, el artífice de los decorados, para que cada detalle luzca como es debido. Empezamos a darnos cuenta de que este proyecto estaba llegando fuera de nuestro pueblo cuando año tras año veíamos que se incrementaba el flujo de gente de fuera de nuestra localidad. Para nosotros es muy importante que la historia se hace vida sirva para llevar a nuestro pueblo por bandera y una gran satisfacción. Recibir esta mención turística para nosotros significa mucho, que la unión hace la fuerza, que todas y todos hemos creado un proyecto sólido y fuerte. Este reconocimiento pertenece a todos los componentes de la puesta en escena de la vida de Jesús y también al ayuntamiento, que desde el primer momento nos ha apoyado en todo lo que hemos necesitado.
1: Por la promoción turística que proyecta de Villarrubia de los Ojos y por atraer cada año a numerosos visitantes, La Historia Se Hace Vida recibirá la mención turística de las fiestas patronales 2026.
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0: bandos. La biblioteca municipal permanecerá cerrada del 17 al 24 de agosto. No nos tenemos que preocupar por las fechas de devolución, ya que los préstamos se adaptarán a estos días de cierre. Vacaciones en la biblioteca del 17 al 24 de agosto.
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el Ayuntamiento de Villarrubia junto a la Diputación de Ciudad Real han creado un certamen de recuerdos vivos para personas mayores de 65 años. Será un certamen literario para dar voz y conocer los recuerdos, vivencias y saberes de las personas mayores de la provincia de Ciudad Real. Pueden participar todas las personas mayores de 65 años que residan en municipios de la provincia de Ciudad Real y solo se puede entregar una obra por persona. El tema es libre: infancia, juventud, familia, escuela, trabajo, el pueblo, sus calles, fiestas y costumbres, historia y recuerdos que forman parte de una vida. Y hay tres modalidades. Está la poesía original, máximo de 50 versos, narración, máximo 4 folios y cuento, máximo 4 folios. Al presentarlo tienen que ser 5 copias del trabajo, mecanografiadas, a doble espacio y por una sola cara. Podéis consultar las bases en el Registro General de la Diputación Provincia de Ciudad Real. Ahí también hay que entregarlos. Tenéis hasta el 30 de septiembre.

0: Hoy conocemos un poco más al Motoclub Villarrubia de Enduro, su pasión por la competición y el esfuerzo que hay detrás de cada carrera.
1: La idea de Motoclub Villarrubia comenzó porque ya éramos muchos chicos en Villarrubia con la idea de hacer un motoclub y al final pertenecíamos a otra localidad y ¿por qué no hacer un motoclub en nuestro pueblo?
2: Detrás de cada carrera lo que hay es que hay mucho esfuerzo, mucha hora de entrenamiento, también hay mucho mantenimiento a la moto, que luego son cosas que no se ven o no se aprecian, porque la gente se piensa que es solo montar en moto, pero también hay mucha hora de mantenimiento para luego poder, cuando llega a entrenar o llega a las carreras, poder disfrutar del momento.
3: Bueno, pues resultado, tengo que destacar que en el motoclub ya tenemos dos campeones de Castilla-La Mancha en estos 3 años que llevamos compitiendo, y este año en las categorías repartidas que hay en la competición, varios miembros de motoclub, pues bueno, vamos liderando todavía a mitad de temporada, pero el camino y el progreso es positivo.
4: Cuando competimos representando el nombre de Villarrubia, pues estaba orgulloso de poder ir a cualquier competición y llevar tu propio motoclub, representar al pueblo, porque al fin y al cabo de motos somos los únicos que representamos al pueblo fuera de aquí. Cuando vamos a competir a otro sitio y tal, pues puedes hablar con ese orgullo de tener tu propio motoclub. Y tener tantos patrocinadores como tenemos, tanta gente que nos apoya, pues también es un orgullo.
5: Tú puedes apostar que aprendan un deporte distinto, una disciplina, requiere mucho sacrificio, mucho entrenamiento, horas de mecánica, también muchos viajes, lo pasamos muy bien, muy divertido, y hacer nuevas amistades, relacionarte con gente de tu edad y con gente más mayor, sobre todo el contacto que te da este deporte con la naturaleza.
3: Bueno, pues para nosotros recibir esta mención especial es un orgullo y una satisfacción bastante grande, porque ya que teníamos ilusión por crear este motoclub y la ilusión que pues de la competición, las carreras y demás, que el ayuntamiento y empresas y patrocinadores se acuerden de nosotros, pues es una motivación más.
1: Pues queremos agradecer sobre todo al Ayuntamiento de Villarrubia por reconocernos como motoclub y a los patrocinadores por darnos la oportunidad de poder perseguir los ingresos.
0: Por sus logros deportivos, el esfuerzo de sus jóvenes pilotos y su capacidad para llevar el nombre de Villarrubia a la competición, el Motoclub Villarrubia de Enduro recibirá una mención al deporte y la juventud en las fiestas patronales 2026.
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0: el centro de día nos ofrecerá de manera ininterrumpida un taller de estimulación cognitiva. El taller consiste en un programa terapéutico diseñado para retrasar el avance del deterioro cognitivo. Esto es a través de ejercicios y dinámicas adaptadas que estimulan funciones básicas, lo que ayuda a potenciar la autonomía, mejorar la calidad de vida y mejorar el estado anímico de las personas. Las sesiones trabajarán distintas áreas del cerebro de forma integral, como la atención y concentración, memoria, lenguaje y funciones ejecutivas. El horario de este taller será de 9:30 a 11 de la mañana, los martes y los jueves. Para ampliar esta información, consultar directamente con el personal del centro de día. 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Y también podéis preguntar en el correo electrónico centrodedia@villarrubiadelosojos.es. Próximamente, talleres de estimulación cognitiva en el centro de día.
1: Hoy conocemos un poco más a José Lara, su historia, su forma de crear y todo lo que Villarrubia de los Ojos significa en su trabajo.
2: Pues mi trabajo lo explicaría que es como un pisto manchego porque tiene un montón de facetas, desde el vestuario hasta el lenguaje y el concepto, porque para mí el concepto es súper importante, ya sea a través de cuadros, a través de la propia moda como casa de alta costura. También es como súper guay porque al final se definiría como Batman porque tengo dos facetas. Una sería la de auxiliar de enfermería y otra la de artista.
3: Para mí es vital que era la de Villarrubia porque creo que es súper importante poner en valor el medio rural y nunca me voy a cansar de hacerlo desde el pueblo. Creo que es súper importante mostrar el arte que hay en la España rural. Sin duda, la señorita Cansado es uno de mis personajes más especiales y que más cariño le tengo. Es un tributo de mi bisabuela y ese Cansado viene de su manera cariñosa de llamarme Cansino. La señorita Cansado hace mucha referencia al cine de barrio, a los años 60, incluso a esa España rural, al luto también incluso. Para mí es un regalo haber podido salir en periódicos como el ABC, el Plural, la radio y otros medios diferentes. Me parece algo tan mágico que gente que ni quiera de Villarrubia o de La Mancha, incluso de España, se siente identificado con mi arte y que lo sientan suyo. Yo creo que no hay nada más bonito que lo que nos hace nuestro llegue a otras casas y a otros lugares. Mi familia son mi pilar fundamental y mi fuente máxima de inspiración. Al final ellos están absolutamente para cualquier cosa a nivel costura, a nivel fotografía, a nivel consejo. O sea, es que para mí tenerlos es un regalo y por eso siempre que puedo les hago un tributo porque al final mi arte sin ellos no sería como es y qué menos que regalarle mi amor a través del arte.
2: Pues recibir esta mención especial para mí es un súper regalo porque sentir como que mi propio pueblo y en especial el ayuntamiento abrazan toda mi trayectoria y toda mi carrera artística y es como un momento como súper especial a nivel tanto personal como artístico. Pues esta mención se la quiero dedicar, quiero fragmentarla y repartirla un poquito a mi familia, a mis amigas y en general al pueblo entero, pero muy muy especial a mi tía Isabel, que ha sido el pilar fundamental a la hora de la costura, a la hora de ¡ay, qué te parece esto! Ha sido como literalmente la persona a la que le dedicaría cualquier premio de toda mi carrera artística.
1: Por fusionar tradición, contemporaneidad y orgullo rural, José Lara recibirá la mención cultural de las fiestas patronales 2026.
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0: Este es el repaso informativo rápido desde Ñ Radio, vuestra emisora local de Villarrubia de los Ojos. Fijaos, aquí tenéis la información pura y dura para organizaros la semana, desde cambios en las calles hasta ayudas familiares y puro orgullo local, sin perder ni un segundo. Primero, logística urgente. Este domingo 23 de agosto, desde las 2 de la tarde, habrá cortes de tráfico y restricciones de aparcamiento por la tradicional bajada de nuestra patrona, la Virgen de la Sierra. Acordaos de retirar los vehículos del recorrido. Circular por el centro este domingo será literalmente como intentar salir de un laberinto si os pilla desprevenidos. Así que, ¿ya habéis pensado qué ruta alternativa vais a tomar para no quedaros atrapados? Segundo, pasando a la planificación escolar, el 9 de septiembre arrancan las aulas matinales de corresponsabilidad para el curso 2026-2027 en los colegios Rufino Blanco, Virgen de la Sierra y Dominicas Villarrubia. A ver, sabemos que encajar el horario de la oficina con el colegio de los peques es casi como hacer malabares extremos, ¿verdad? Pues este servicio es un salvavidas real. Finalmente, pasamos del apoyo local al orgullo cultural hacia afuera. El Ayuntamiento otorgará la mención turística 2026 a la asociación La Historia se hace vida. Su exitosa Pasión de Jesús nos pone en el mapa, sumándose a nuestra inclusión en la guía cervantina tras los pasos de Rocinante. Ojo, su proyecto es como subirse a una máquina del tiempo emocional. No es leer un libro aburrido, es vivir la historia en primera persona y en plena calle. Definitivamente, Villarrubia de los Ojos es un pueblo dinámico que mantiene vivas sus tradiciones mientras facilita la vida moderna de sus vecinos. A disfrutarlo.
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0: 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Fijaos, aquí tenéis la información pura y dura para organizaros la semana, desde cambios en las calles hasta ayudas familiares y puro orgullo local, sin perder ni un segundo. Primero, logística urgente. Este domingo 23 de agosto, desde las 2 de la tarde, habrá cortes de tráfico y restricciones de aparcamiento por la tradicional bajada de nuestra patrona, la Virgen de la Sierra. Acordaos de retirar los vehículos del recorrido. Circular por el centro este domingo será literalmente como intentar salir de un laberinto si os pilla desprevenidos. Así que, ¿ya habéis pensado qué ruta alternativa vais a tomar para no quedaros atrapados? Segundo, pasando a la planificación escolar, el 9 de septiembre arrancan las aulas matinales de corresponsabilidad para el curso 2026-2027 en los colegios Rufino Blanco, Virgen de la Sierra y Dominicas Villarrubia. A ver, sabemos que encajar el horario de la oficina con el colegio de los peques es casi como hacer malabares extremos, ¿verdad? Pues este servicio es un salvavidas real. Finalmente, pasamos del apoyo local al orgullo cultural hacia afuera. El Ayuntamiento otorgará la mención turística 2026 a la asociación La Historia se hace vida. Su exitosa Pasión de Jesús nos pone en el mapa, sumándose a nuestra inclusión en la guía cervantina tras los pasos de Rocinante. Ojo, su proyecto es como subirse a una máquina del tiempo emocional. No es leer un libro aburrido, es vivir la historia en primera persona y en plena calle. Definitivamente, Villarrubia de los Ojos es un pueblo dinámico que mantiene vivas sus tradiciones mientras facilita la vida moderna de sus vecinos. A disfrutarlo.
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0: 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Fijaos, aquí tenéis la información pura y dura para organizaros la semana, desde cambios en las calles hasta ayudas familiares y puro orgullo local, sin perder ni un segundo. Primero, logística urgente. Este domingo 23 de agosto, desde las 2 de la tarde, habrá cortes de tráfico y restricciones de aparcamiento por la tradicional bajada de nuestra patrona, la Virgen de la Sierra. Acordaos de retirar los vehículos del recorrido. Circular por el centro este domingo será literalmente como intentar salir de un laberinto si os pilla desprevenidos. Así que, ¿ya habéis pensado qué ruta alternativa vais a tomar para no quedaros atrapados? Segundo, pasando a la planificación escolar, el 9 de septiembre arrancan las aulas matinales de corresponsabilidad para el curso 2026-2027 en los colegios Rufino Blanco, Virgen de la Sierra y Dominicas Villarrubia. A ver, sabemos que encajar el horario de la oficina con el colegio de los peques es casi como hacer malabares extremos, ¿verdad? Pues este servicio es un salvavidas real. Finalmente, pasamos del apoyo local al orgullo cultural hacia afuera. El Ayuntamiento otorgará la mención turística 2026 a la asociación La Historia se hace vida. Su exitosa Pasión de Jesús nos pone en el mapa, sumándose a nuestra inclusión en la guía cervantina tras los pasos de Rocinante. Ojo, su proyecto es como subirse a una máquina del tiempo emocional. No es leer un libro aburrido, es vivir la historia en primera persona y en plena calle. Definitivamente, Villarrubia de los Ojos es un pueblo dinámico que mantiene vivas sus tradiciones mientras facilita la vida moderna de sus vecinos. A disfrutarlo.
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Equipo y amistad, disciplina y enfoque, fuerza y resistencia, diversión y pasión.

0: es que hay mucho esfuerzo, mucha hora de entrenamiento, también hay mucho mantenimiento a la moto, que luego son cosas que no se ven o no se aprecian, porque la gente se piensa que es solo montar en moto, pero también hay mucha hora de mantenimiento para luego poder, cuando llega a entrenar o llega a las carreras, poder disfrutar del momento.
1: Bueno, pues resultado, tengo que destacar que en el motoclub ya tenemos dos campeones de Castilla-La Mancha en estos 3 años que llevamos compitiendo, y este año en las categorías repartidas que hay en la competición, varios miembros de motoclub, pues bueno, vamos liderando todavía a mitad de temporada, pero el camino y el progreso es positivo.
2: Cuando competimos representando el nombre de Villarrubia, pues estás orgulloso de poder ir a cualquier competición y llevar tu propio motoclub, representar al pueblo, porque al fin y al cabo de motos somos los únicos que representamos al pueblo fuera de aquí. Cuando vamos a competir a otro sitio y tal, pues puedes hablar con ese orgullo de tener tu propio motoclub. Y tener tantos patrocinadores como tenemos, tanta gente que nos apoya, pues también es un orgullo.
3: Tú puedes apostar que aprendan un deporte distinto, una disciplina, requiere mucho sacrificio, mucho entrenamiento, horas de mecánica, también muchos viajes, lo pasamos muy bien, muy divertido, y hacer nuevas amistades, relacionarte con gente de tu edad y con gente más mayor, sobre todo el contacto que te da este deporte con la naturaleza.
1: Bueno, pues para nosotros recibir esta mención especial es un orgullo y una satisfacción bastante grande, porque ya que teníamos ilusión por crear este motoclub y la ilusión que, pues, de la competición, las carreras y demás, que el ayuntamiento y empresas y patrocinadores se acuerden de nosotros, pues es una motivación más.
4: Pues queremos agradecer sobre todo al Ayuntamiento de Villarrubia por reconocernos como motoclub y a los patrocinadores por darnos la oportunidad de poder perseguir lo que queremos nosotros.
5: Por sus logros deportivos, el esfuerzo de sus jóvenes pilotos y su capacidad para llevar el nombre de Villarrubia a la competición, el Motoclub Villarrubia de Enduro recibirá una mención al deporte y la juventud en las fiestas patronales 2026.
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Edificar en el bien significa aceptar los límites y la fragilidad de la humanidad, sin considerarlos un error que haya que corregir. Hoy en día, el deseo de plenitud del ser humano corre el riesgo de desviarse hacia metas engañosas. La ilusión de una tecnología que promete liberarnos de toda fragilidad, o modelos de bienestar que dejan atrás a pueblos enteros. No es raro que pongamos nuestra esperanza en un potencial ilimitado, en formas de progreso que pueden agudizar las desigualdades, en soluciones inmediatas incapaces de sanar las heridas de los pueblos. Así, mientras algunos persiguen la quimera de una autoafirmación ilimitada, muchos carecen de lo necesario. La Iglesia recuerda con voz humilde pero firme que la verdadera realización no nace de la eliminación de las fragilidades, sino de un crecimiento armonioso. Allí donde la libertad y la responsabilidad se entrelazan con el cuidado recíproco y la verdadera solidaridad, y donde el progreso se mide por la dignidad de cada uno y por el bien de los pueblos.

Buenos días a todos. Con estas palabras del Papa León de su encíclica Magnifica Humanitas, comienzo un domingo más el programa Tiempo para el Espíritu, en el que intento profundizar en el Evangelio que escuchamos en la Eucaristía desde unas claves de lectura que nos ayuden a comprender las llamadas que nos hace y así vivir una espiritualidad más profundamente humana que nos identifique con lo que Dios está haciendo en nosotros. Estamos en el domingo 21 del tiempo ordinario y el Evangelio que escuchamos es de San Mateo, en el que Jesús nos plantea la pregunta: ¿quién decís que soy yo? Al llegar a la región de Cesarea de Filipo, Jesús preguntó a sus discípulos: ¿quién dice la gente que es el Hijo del Hombre? Ellos contestaron: unos que Juan el Bautista, otros que Elías, otros que Jeremías o uno de los profetas. Y él les preguntó: ¿y vosotros quién decís que soy yo? Simón Pedro tomó la palabra y dijo: tú eres el Mesías, el Hijo de Dios vivo. Jesús le respondió: bienaventurado tú, Simón, hijo de Jonás, porque eso no te lo ha revelado ni la carne ni la sangre, sino mi Padre que está en los cielos. Ahora yo te digo, tú eres Pedro, y sobre esta piedra edificaré mi iglesia, y el poder del infierno no la derrotará. Te daré las llaves del reino de los cielos. Lo que ates en la tierra quedará atado en los cielos, y lo que desates en la tierra quedará desatado en los cielos. Y les mandó a los discípulos que no dijesen a nadie que él era el Mesías.

Antes de intentar comprender el texto, tenemos que recordar que los evangelios están escritos mucho después de la muerte de Jesús. Nos cuentan no lo que dijo o hizo Jesús, sino lo que las primeras comunidades recordaban de lo que les transmitieron los que habían convivido con Jesús. Todo el evangelio expresa vivencias pascuales de la primera comunidad, pero esto no le quita importancia, sino que se la da. Cuando en el evangelio de hoy Jesús pregunta primero ¿quién dice la gente que es el Hijo del Hombre con mayúscula? Y después ¿quién decís que soy yo? San Mateo intenta diferenciar la opinión de la gente de la de los discípulos para expresar una fórmula de la fe primitiva. Así se nos muestra la diferencia entre lo que la gente y los discípulos pensaron que era Jesús mientras vivían con él y lo que pensaron de él después de la experiencia pascual. Con frecuencia, la pregunta se ha visto como algo anecdótico en la lectura del Evangelio, como si Jesús quisiera pasar un examen a los discípulos acerca de su propia persona. ¿Ya os habéis dado cuenta de quién soy? Para algunos creyentes observantes, un discípulo aventajado debería haber contestado con la respuesta típica del catecismo: tú eres la segunda persona de la Santísima Trinidad. De ese modo, la fe verdadera habría quedado definida y ratificada. Pero la pregunta de Jesús no parece que fuera por esos derroteros, propios de una teología muy elaborada a partir de categorías filosóficas griegas y muy posterior al Jesús histórico. La pregunta que Jesús plantea es exactamente la misma a la que todo ser humano, antes o después, se ve obligado a enfrentarse. ¿Quién soy yo realmente? La mente suele quedarse en la apariencia, en aquello que ella puede apreciar y dominar. Cuerpo, pensamientos, sentimientos, imagen, historia. La pregunta de las personas sabias apunta a una respuesta más profunda. Más allá de todo eso, ¿qué soy yo realmente? Todas las tradiciones espirituales han afirmado que el ser humano no se agota en su cuerpo y su mente. Para descubrirlo es preciso escuchar el propio anhelo y acallar la mente para poder trascenderla. Solo el silencio de la mente revela nuestra verdadera identidad. Jesús lo descubrió y es lo que intentó transmitirnos. Pero la gente que escuchaba a Jesús podía sentirse desconcertada. Cuando usaba la expresión el Hijo del Hombre con mayúsculas, hablaba de sí mismo, de un Salvador futuro o de un gran personaje histórico. Por eso no extrañan las respuestas que recogen los discípulos. Para unos, el Hijo del Hombre es Juan Bautista, para otros, de mayor formación teológica, el profeta Elías, que estuvo profetizando que volvería al final de los tiempos, para otros, no sabemos por qué motivo, Jeremías o alguno de los grandes profetas. Lo común a todas las respuestas es que ninguna identifica al Hijo del Hombre con Jesús, y todas lo identifican con un profeta, pero un profeta muerto, bien hace 9 siglos, Elías, o recientemente Juan Bautista. Tal vez Jesús era intencionadamente ambiguo para que no lo identificaran con ese personaje
anclado en la historia de la fe judía. Cuando Jesús se refiere a sí mismo como el Hijo del Hombre, se dice: ¿quién decís que es, que soy yo, que es este? Como diciendo: yo soy ese hombre que podéis buscar o esperar, pero no ese que queríais esperar según la religión. Mientras vivieron con Jesús, los discípulos le mostraron una gran admiración y estima, pero no se dieron cuenta de toda la novedad que a Jesús aportaba. A los discípulos les costó muchísimo dar el paso de la visión nacionalista del Mesías, que era la habitual entre los judíos, al Mesías que demostró ser Jesús. Solo después de la experiencia pascual consiguieron dar ese paso. De Jesús, como ser humano, sí podemos hablar, pero de lo divino que hay en Jesús, nada podemos decir con propiedad, porque todo escapa a nuestra capacidad intelectual. Pero lo que sí podemos intuir es lo divino que se manifestó en su humanidad, aunque no podamos definirlo. Si nos empeñamos en pensar lo divino y lo humano como diferentes, nunca encontraremos una respuesta coherente y convincente. Si decimos que Jesús es Dios, es porque es hombre. Y si es hombre pleno, es porque es divino. No puede haber incompatibilidades entre ambas realidades. Al contrario, Dios es el fundamento de lo humano. Y el hombre, el ser humano, solo llegará a su plenitud en lo divino. Por otro lado, la respuesta de Pedro, tú eres el Mesías, el Hijo de Dios, no supone ninguna novedad. El objetivo del relato es afianzar una profesión de fe pascual. Si Pedro hubiera dicho esa frase antes de que Jesús muriera, lo hubiera dicho pensando en un Hijo de Dios en el sentido en que lo entendían los judíos del Antiguo Testamento, como persona cercana a Dios que tiene una misión especial. De Jesús, como ser humano, sí que podemos hablar. De lo divino que hay en Jesús, de eso nada podemos decir con propiedad, porque escapa a nuestra mente. No podemos definir con dogmas lo que es Jesús, pero tampoco podemos dejar de hacernos la pregunta. Lo que es Jesús nunca lo descubriremos. Todo intento de responder con fórmulas racionales es inútil. La respuesta no puede ser teórica, porque solo tomaré conciencia de lo que es Jesús en la medida que yo viva lo que Él vivió. Dar por completas y definitivas las respuestas de los primeros concilios nos ha llevado a la ruina, porque lo que nos debe importar es descubrir la calidad humana de Jesús en la que queda reflejada su divinidad. Nuestra tarea será descubrir la manera de llegar nosotros también a esa misma plenitud. Así comprenderemos que se trata de responder a la pregunta ¿quién soy yo? Con la propia vida. Respecto a la segunda cuestión, la promesa de Jesús a Pedro, tú eres Pedro y sobre esta piedra edificaré mi iglesia y el poder del infierno no la derrotará, te dará las llaves del reino de los cielos, lo que ates en la tierra quedará atado en los cielos y lo que desates en la tierra quedará desatado en los cielos, tenemos que aclarar algunos puntos.
En los relatos similares narrados por San Marcos y San Lucas, no dicen nada de la promesa de Jesús a Pedro, por lo que es este un dato muy interesante que tiene que hacernos pensar que San Mateo lo relata con toda intención. También tenemos que tener en cuenta que existe otro texto semejante en Mateo, que leeremos dentro de dos domingos, y que va dirigido a la comunidad, donde les dice: lo que atéis en la tierra quedará atado en el cielo, y lo que desatéis en la tierra quedará desatado en el cielo. En dos lugares tan próximos del mismo Evangelio dan el poder de atar y desatar a Pedro y a la comunidad. Esto quiere decir que la última palabra la tiene siempre la comunidad, por lo que se nos indica que Pedro actúa como cabeza de la comunidad, no en nombre propio. Por otro lado, yo creo que a Jesús nunca se le pudo pasar por la cabeza el fundar la iglesia. Él era judío por los cuatro costados y no podía pensar en una religión distinta. Más bien, lo que quiso hacer fue purificar la religión judía de todas las adherencias que le hacían incompatible con el Dios que Jesús estaba descubriendo en sí mismo. Lo mismo intentaron sus inmediatos seguidores. Cuando los judíos a finales del siglo I expulsaron a los cristianos de su seno, estos se vieron obligados a organizarse en comunidades aparte, de la que más tarde surgió la iglesia, y en la cual intentaron recordar a Pedro como cabeza de la comunidad, el que garantizaba la unidad de todos los creyentes en un mismo credo.

Contésteme una cosa, dijo el ateo al maestro. ¿Existe realmente un Dios? El maestro le respondió: si quieres que te sea sincero, no tengo respuesta. Más tarde los discípulos quisieron saber por qué no había respondido. Porque la pregunta no tenía respuesta, dijo el maestro. ¿De modo que eres ateo? Por supuesto que no. El ateo comete el mismo error de negar algo de lo que no puede decirse nada. Y después de una pausa añadió: y el teísta comete el error de afirmarlo.

0: 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Fijaos, aquí tenéis la información pura y dura para organizaros la semana, desde cambios en las calles hasta ayudas familiares y puro orgullo local, sin perder ni un segundo. Primero, logística urgente. Este domingo 23 de agosto, desde las 2 de la tarde, habrá cortes de tráfico y restricciones de aparcamiento por la tradicional bajada de nuestra patrona, la Virgen de la Sierra. Acordaos de retirar los vehículos del recorrido. Circular por el centro este domingo será literalmente como intentar salir de un laberinto si os pilla desprevenidos. Así que, ¿ya habéis pensado qué ruta alternativa vais a tomar para no quedaros atrapados? Segundo, pasando a la planificación escolar, el 9 de septiembre arrancan las aulas matinales de corresponsabilidad para el curso 2026-2027 en los colegios Rufino Blanco, Virgen de la Sierra y Dominicas Villarrubia. A ver, sabemos que encajar el horario de la oficina con el colegio de los peques es casi como hacer malabares extremos, ¿verdad? Pues este servicio es un salvavidas real. Finalmente, pasamos del apoyo local al orgullo cultural hacia afuera. El Ayuntamiento otorgará la mención turística 2026 a la asociación La Historia se hace vida. Su exitosa Pasión de Jesús nos pone en el mapa, sumándose a nuestra inclusión en la guía cervantina tras los pasos de Rocinante. Ojo, su proyecto es como subirse a una máquina del tiempo emocional. No es leer un libro aburrido, es vivir la historia en primera persona y en plena calle. Definitivamente, Villarrubia de los Ojos es un pueblo dinámico que mantiene vivas sus tradiciones mientras facilita la vida moderna de sus vecinos. A disfrutarlo.
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0: Hoy conocemos un poco más a José Lara, su historia, su forma de crear y todo lo que Villarrubia de los Ojos significa en su trabajo.
1: Pues mi trabajo lo explicaría que es como un Pisto Manchego porque tiene un montón de facetas, desde el vestuario hasta el lenguaje y el concepto, porque para mí el concepto es súper importante, ya sea a través de cuadros, a través de la propia moda como casa de alta costura. También es como súper guay porque al final se definiría como Batman porque tengo dos facetas. Una sería la de auxiliar de enfermería y otra la de artista.
2: Para mí es vital que era la de Villarrubia porque creo que es súper importante poner en valor el medio rural y nunca me voy a cansar de hacerlo desde el pueblo. Creo que es súper importante mostrar el arte que hay en la España rural. Siendo de la señorita Cansado, es uno de mis personajes más especiales y que más cariño le tengo. Es un tributo de mi bisabuela y ese Cansado viene de su manera cariñosa de llamarme Cansino. La señorita Cansado hace mucha referencia al cine de barrio, a los años 60, incluso a esa España rural, al luto también incluso. Para mí es un regalo haber podido salir en periódicos como el ABC, el plural, la radio y otros medios diferentes. Me parece algo tan mágico que gente que ni quiera de Villarrubia o de La Mancha, incluso de España, se siente identificado con mi arte y que lo sientan suyo. Yo creo que no hay nada más bonito que lo que nos hace nuestro llegue a otras casas y a otros lugares. Mi familia son mi pilar fundamental y mi fuente máxima de inspiración. Al final ellos están absolutamente para cualquier cosa a nivel costura, a nivel fotografía, a nivel consejo. O sea, es que para mí tenerlos es un regalo y por eso siempre que puedo les hago un tributo porque al final mi arte sin ellos no sería como es y qué menos que regalarle mi amor a través del arte.
1: Pues recibir esta mención especial para mí es un súper regalo porque sentir como que mi propio pueblo y en especial el ayuntamiento abrazan toda mi trayectoria y toda mi carrera artística. Y es como un momento como súper especial a nivel tanto personal como artístico. Pues esta mención se la quiero dedicar, quiero fragmentarla y repartirla un poquito a mi familia, a mis amigas y en general al pueblo entero, pero muy, muy especial a mi tía Isabel, que ha sido el pilar fundamental a la hora de la costura, a la hora de, ay, ¿qué te parece esto? Ha sido como literalmente la persona a la que le dedicaría cualquier premio de toda mi carrera artística.
0: Por fusionar tradición, contemporaneidad y orgullo rural, José Lara recibirá la mención cultural de las fiestas patronales 2026.
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Todos los días deberían ser día de celebración. Celebration. Cool and the Gang. Pues aunque no sea celebración, siempre hay que tener algún motivo para estar alegre. Por lo menos escuchando la radio. Super Freak, Rick James.

Esta canción está compuesta, escrita e interpretada por el mismo Leonard Cohen.

Anteriormente escuchábamos a The Bangles. Ahora The Cure con este Lullaby. Y ahora Elton John y Passengers. Años 80. Esperando que disfrutes nuestra música y te lo pases bien.

Mira, ¿qué quieres que te diga? Que yo, aunque no te maquilles, te voy a mirar, porque te veo bien. Mecano, maquillaje. The Smiths. This charming man.

los chicos de Alphaville con este gran tema, Sounds Like a Melody. Y ahora vamos hasta 2008 con una chica que se llama Alesha Dixon. Ay, ay. The Boy Does Nothing. Dejamos esto atrás y viajamos en el futuro.

Regresamos a los años 80. The Jesus and Mary Chain. Esperando que disfrutes las canciones y que te traigan sobre todo buenos, pero buenos recuerdos. Ya sabes, los malos los desechas.

cuatro chicos que revolucionaron los 80. A las chicas, sobre todo, con sus abanicos, sus grandes sombreras. Loco mío.

La canción que va a sonar ahora, o mejor dicho, que ya está sonando, es original del año 1975, pero esto es una versión del grupo The Communards. Don't leave me this way. No nos abandones, no nos dejes nunca. Sigue escuchando la radio y quédate con nosotros.

Y con ellos me despido. Te digo adiós. Hasta pronto. Hasta la próxima. Jon Bon Jovi. Bad Medicine.

Muy buenas, señoras y señores. Les damos la bienvenida a este espacio dedicado a los plenos municipales de Villarrubia de los Ojos. Estamos en Eñe Radio, esto es De 3 a 1. Yo soy Rosario Alises y me acompaña en la mesa técnica Julia. También ustedes participan con mensajes de texto o de voz en el 64 11 29 8 29 o en mi teléfono personal. Hoy vamos a resumir el pleno ordinario celebrado el 31 de julio del 2026, que duró 2 horas y media y que abordó los temas habituales de aprobación de actas, decretos de alcaldía, información de expedientes, en fin, cosas de rutina. Pero entre las cosas de rutina descubrimos curiosidades y me resulta difícil no caer en la tentación de comentarlas, y a ello voy. Por ejemplo, se ha aprobado por unanimidad la bonificación de un impuesto municipal a una empresa. En concreto, se concede la bonificación del 70% del ICIO, que es el impuesto sobre construcciones, instalaciones y obras, a la empresa Insa Metal, que la solicitó con la justificación de que iba a crear empleo. El ayuntamiento, ya digo, concede esa bonificación amparándose en el artículo 4 de la Ordenanza Fiscal número 23. Vamos por partes. Los informes de Secretaría y de Intervención son favorables a la concesión de la bonificación en base al artículo 4 de la ordenanza fiscal correspondiente. Yo he mirado esa ordenanza en el portal de transparencia del Ayuntamiento y el artículo que habla de bonificaciones es el 8 y no el 4. Y la bonificación que se contempla, previa justificación por la creación de empleo y que viene en la ordenanza, es del 5%. Y no del 70%. ¿Está desactualizado el portal de transparencia del Ayuntamiento y la ordenanza que yo he leído no es la correcta? ¿O hay un trato de favor a esa empresa? Quien pueda, que me responda, ya sabe, en mi teléfono o en el de Eñe Radio. Sobre la creación de empleo de Insa Metal, los informes técnicos dicen que ha presentado justificación de contratos de trabajo para la nave que va a construir en el polígono. ¿Y cuántos puestos de trabajo va a crear? ¿Por qué no dicen el número? Porque según la web www.empresia, Insa Metal solo tiene 30 empleados, muy por debajo de los empleados que la web propia de Insa Metal dice tener, que dice que son más de 100. ¿Esto querrá decir que serán más de 70 puestos de trabajo los que se van a crear? Pues animo a la juventud y a la gente desempleada a que presente currículos. Y hablando de empleados, en masculino, ¿tiene Insa Metal empleadas? ¿Tiene un plan de igualdad que es obligatorio para esta empresa que dice tener más de 100 personas empleadas? Porque yo no lo veo publicado en ningún sitio. Y la pregunta del millón. ¿Ha sido Insa Metal la única empresa bonificada con un 70% de rebaja en el impuesto? ¿O hay más empresas? Y ya en plan chinchorreo, ¿es Javier Benito Sánchez el administrador único de Insa Metal y de otras dos empresas, una de Navalcarnero y otra de Zaragoza? ¿O son personas diferentes? Pasamos a otro punto hablado en el Pleno y es la cesión gratuita del edificio del Centro de Salud al SESCAM. Por lo visto, cuando la Junta construyó el edificio, puso como titular del mismo al Ayuntamiento. Ahora, el Ayuntamiento se deshace del edificio para que sea el SESCAM quien lleve la gestión de todo, tanto del inmueble como del servicio. Este punto ha sido aprobado por unanimidad, pero se somete a información pública para quien quiera hacer alegaciones, reclamaciones o sugerencias, que según la ley se pueden hacer sugerencias.
Y ahora viene el punto en el que se habla de las alegaciones a la modificación de ordenanzas que se aprobó en el Pleno de abril. En este momento tengo que hablar de mí, porque yo fui la única ciudadana que presentó reclamaciones y sugerencias, como así titulé el texto que registré y que venía amparado por el artículo 49b de la Ley Reguladora de las Bases del Régimen Local, y que dice literalmente que los acuerdos de pleno se someterán a información pública y audiencia a los interesados por el plazo mínimo de 30 días para la presentación de reclamaciones y sugerencias. Pues sí, yo presenté reclamaciones y sugerencias y no alegaciones, y en eso me defendió el PSOE. Sin embargo, el PP y Vox se agarraron a la palabra alegaciones y desestimaron mis propuestas porque no aporté motivos jurídicos ni alegué ilegalidades. Efectivamente, mis propuestas eran cosméticas, de mejora de la redacción en aras de la transparencia y el cumplimiento de los manuales de estilo. Además, en la ordenanza de caminos sugería actualizar el catálogo y modificar la presentación de la ordenanza, pero no pudo ser. En la cosa esta de agarrar al significado literal de las palabras y no tener en cuenta el contexto, hay un montón de ejemplos, y que seguramente todas y todos hemos tenido la experiencia de ver denegada una solicitud porque nos hemos confundido de palabra. Sin ir más lejos, y sigo hablando de mí, una vez presenté una queja en Renfe porque no había consigna en una estación. ¿Y sabéis lo que me contestó Renfe? Pues que eso no era una estación, que era un apeadero y por lo tanto no había obligación de tener consignas. Con lo poco que habría costado decir que agradecían mi aportación, que lo tendrían en cuenta en el futuro. Otro ejemplo, en el pleno anterior, el de la modificación de la solicitud de anticipo a la Diputación, los partidos de la corporación se agarraron a la palabra requerimiento para enzarzarse en un diálogo de besugos donde no había que hablar de la forma, sino del fondo. ¿Y ustedes tienen alguna experiencia con este tema de haber usado una palabra que desembocó en un malentendido? Si lo han hecho, ya saben, usen el teléfono para enviar una nota de voz o de texto.

Después vienen los puntos de dar cuenta de la cuenta general 2025, de la cual hablé en un podcast anterior, en el que describí los dineros que destinan a algunas asociaciones y algunas actividades, pero no a todas. En el siguiente punto se habló sobre el periodo medio de pago, del que se puede presumir que está en 2 días y medio. Y otro punto sobre los decretos de alcaldía, que son cientos y que se entregan a los grupos políticos para que sepan qué cosas firma la alcaldesa. Y si la ciudadanía nos quisiéramos enterar del contenido de los decretos de alcaldía, que sepáis que se tienen que solicitar nombrando el número de expediente. Y si no lo sabes, ajo y agua. Y seguidamente el punto de los informes de alcaldía, una lectura detallada de todo lo que ha hecho el ayuntamiento y lo que piensa hacer, y que, como viene siendo habitual, ocupa más de media hora de la sesión plenaria. En otra ocasión dije que era cansino escuchar todo lo que han hecho las concejalías, porque la mayoría de las cosas ya salen en las redes o en la web del ayuntamiento. Pero en esta ocasión me he alegrado de escucharlas, porque me he enterado que en Villarrubia habrá un parking de caravanas, que lo están haciendo en las inmediaciones del recinto, donde empieza el camino de herencia. Y la alcaldesa finaliza el punto de los informes de alcaldía comentando el boletín que el PSOE ha buzoneado. Claro, es la presidenta de la sesión plenaria y ella decide de qué se habla, cuándo se habla y quién habla. Pero, a mi entender, no es este el punto de los informes de alcaldía donde se tiene que rebatir lo que dice o escribe el PSOE. Los informes de alcaldía son actos administrativos o resoluciones firmadas por la alcaldía. La crítica a un boletín no creo que encaje en esta definición. Además, la crítica a este boletín ya la van a exponer extensa y detenidamente el portavoz de Vox y la portavoz del PP en el punto dedicado a ruegos y preguntas.

Llegamos al punto de las mociones y llevamos ya una hora de pleno en este día. ¿Y cuánto llevamos aquí? 15 minutos nada más, fíjate. 10 minutos, me dice la técnica, Julia, que se llama Julia. Bueno, pues digo que en este día solo hay una moción y esa moción la presenta el PP y es referida a la aprobación de fiestas locales. Y se ponen como fiestas locales el 29 de marzo del 2027, que es el lunes de Pascua, y el 8 de septiembre. Y esto se aprueba por unanimidad y se acabó este punto. Ya no hay más mociones.

viene lo de ruegos y preguntas, que primero hay que contestar las preguntas que se quedaron sin responder el pleno anterior, o sea, el pleno de junio. En este caso van a responder a dos preguntas. Una sobre las horas del servicio de atención a domicilio que quedan sin cubrir y que la responde la concejala de Servicios Sociales. Y otra sobre el Comité de Salud y Seguridad Laboral, que resulta que de tres personas que lo formaban, dos han dimitido y todavía no se sabe quién querrá integrarse en el comité. Cuando ha transcurrido una hora y cuarto de pleno, se le da la palabra al PSOE para que efectúe sus ruegos y preguntas. El primer ruego es que ¿dónde está el busto de Tierno Galván que estaba en el Parque del Cordón y que si lo van a poner en algún otro espacio público, puesto que es una obra de un villarrubiero? Y se le responde que está en el granero, pero no saben dónde, que lo buscarán. Otro ruego es que se haga un paso de cebra o de peatones más cerca de la farmacia del Paseo del Cordón y se le responde que ya, que sí, que hay un proyecto de mejora de esa calle. Otro ruego es que se pongan a punto las fuentes públicas del recinto ferial, sobre todo ahora con las olas de calor, y se le responde que sí, que ya, que se está supervisando su funcionamiento. También trasladan la queja de algunos vecinos o vecinas del Pau Las Villas que han priorizado, que el ayuntamiento ha priorizado hacer allí un parque canino en lugar de hacer el mantenimiento correcto de los espacios públicos. Y se le responde que sí, que ya. No, bueno, se le responde que el parque canino también era una demanda de vecinos y vecinas, no precisamente del Pau, pero de vecinos y vecinas, y que también está previsto hacer instalaciones infantiles y deportivas en el Pau. Hay quejas de usuarias de la piscina sobre la temperatura del agua, que está fría y además sucia, y que la calidad del servicio parece que ha empeorado. A esto responde el concejal Pepe Doctor, diciendo que él personalmente supervisa los controles de calidad de la piscina y asegura que la temperatura y demás valores son correctos. También sugiere que para hacer reclamaciones se use el buzón de reclamaciones que hay en la piscina y no el teléfono o las redes sociales. Y por si el concejal no se hubiera explicado suficientemente, la alcaldesa repite la misma explicación cuando ella tiene el turno de palabra.

Hago aquí un inciso para hacer aclaraciones y comentarios personales. Aunque yo esté diciendo la respuesta dada a cada pregunta, debemos recordar que en el pleno se hacen todas las preguntas del tirón y al terminar los ruegos y preguntas se dan todas o algunas respuestas del tirón, según el tiempo que quede. En la mayoría de los plenos quedan preguntas sin responder y que se posponen al pleno siguiente, o sea, 2 meses después. Probablemente alguno de los ruegos o preguntas pierden vigencia 2 meses después. Luego, ¿esta manera de resolver este punto del orden del día es una estrategia adecuada para atender los problemas de la ciudadanía? Desde el punto de vista organizativo tiene sus ventajas y sus inconvenientes. Una ventaja es que evita las réplicas y contrarréplicas que tanto nos aburrían. Y un inconveniente es que disminuye el tiempo de uso de la palabra en los grupos de la oposición a costa de aumentar notoriamente el tiempo de uso de la palabra en el grupo gobernante. Y esta distribución del tiempo del uso de la palabra es algo que vengo observando en los plenos que estoy escuchando. Y bueno, aquí acabo mi inciso y sigo con los ruegos y preguntas del PSOE. Preguntan por qué y para qué el crédito que han pedido de 1.200.000 euros. Contesta el PP diciendo que es una operación de tesorería habitual, una forma de cancelar una deuda a corto plazo. Y, como no, no falta el y tú más, decían, y entre comillas, ustedes cuando gobernaban también recurrían a esa operación de tesorería. Más preguntas del PSOE. ¿Por qué no se convocó al Club de Atletismo para el Consejo de la Juventud? La respuesta es que el Club de Atletismo puede solicitar su participación en el Consejo cuando quiera. Incluso pueden solicitarla personas a título individual. Un ruego. Que se poden los árboles de modo que los vehículos altos no los rocen con el techo y no tengan que invadir el carril contrario. Se le contesta diciendo que este año se ha podado tarde y no podían tocar ciertas ramas para no entorpecer la cría de aves y que el año que viene se intentará podar antes. Un ruego, que arreglen aceras rotas o levantadas, que repongan señales de tráfico, que mantengan el mobiliario urbano y muestran fotos de cómo está todo. Bueno, pues la respuesta del PP es que en esta legislatura se hace un mantenimiento constante del acerado y calles, cosa que no hicieron los del PSOE en la legislatura anterior, y que determinadas actuaciones corresponden a entidades privadas, como es el caso de las aceras del inicio de la avenida del CAZ, que podría corresponder ese arreglo a las a la gasolinera. Y ya la última pregunta del PSOE. ¿Por qué no se ha contratado a más monitoras para los campamentos de verano para que no queden niños y niñas en lista de espera? Esta pregunta se ha quedado sin responder, porque ya no daba tiempo. Y yo no sé si en el próximo pleno, que será a últimos de septiembre, tendrá sentido responderla, puesto que el próximo campamento de verano será en 2027 y sepa Dios quién habrá gobernando.

Ahora pasamos a los ruegos y preguntas de Vox, que se han quedado todas sin contestar. Vox inicia su intervención con una llamada de atención sobre la importancia de prevenir los incendios, más que intervenir sobre el fuego declarado. Pregunta sobre la gestión de la Casa Gijones, que en qué punto se encuentra. Ruega que se habilite una zona de estacionamiento de corta duración cerca de las farmacias. Y le ruega al PSOE que no use a Vox como arma política y deje de decir que son cómplices del PP. Aprovecha para decir lo bueno que es su partido y lo bien que llevan a cabo su trabajo. Critican el boletín del PSOE y añade que las críticas se tienen que hacer en el ayuntamiento y en los plenos, y no en la calle. Y aquí hago yo otro inciso para preguntarles a ustedes. ¿Dónde opinan que es más efectiva una queja o una sugerencia? ¿En los canales oficiales o en las redes sociales? Porque desde mi punto de vista y por mi experiencia, recibo una respuesta más rápida si hago una publicación en el Facebook que si meto mi instancia en el registro oficial. Y por mi experiencia también, lo mejor es hacer ambas cosas, porque solo el registro oficial se considera un documento válido a la hora de reclamar respuestas. Seguimos con los ruegos y preguntas de Vox. Ahora comentan el tema de las ratas en varias

Y nosotras nos despedimos. Julia y yo agradecemos vuestra atención y esperamos que este resumen haya sido de vuestro interés. Si tenéis alguna pregunta o sugerencia, dejamos los teléfonos abiertos. Ya sabéis, en el radio 6411-298-29 y el mío personal. ¡Hasta la próxima!

0: 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Primero, logística urgente. 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Acordaos de retirar los vehículos del recorrido. Circular por el centro este domingo será literalmente como intentar salir de un laberinto si os pilla desprevenidos. Así que, ¿ya habéis pensado qué ruta alternativa vais a tomar para no quedaros atrapados? Segundo, pasando a la planificación escolar, el 9 de septiembre arrancan las aulas matinales de corresponsabilidad para el curso 2026-2027 en los colegios Rufino Blanco, Virgen de la Sierra y Dominicas Villarrubia. A ver, sabemos que encajar el horario de la oficina con el colegio de los peques es casi como hacer malabares extremos, ¿verdad? Pues este servicio es un salvavidas real. Finalmente, pasamos del apoyo local al orgullo cultural hacia afuera. 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

0: 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Fijaos, aquí tenéis la información pura y dura para organizaros la semana, desde cambios en las calles hasta ayudas familiares y puro orgullo local, sin perder ni un segundo. Primero, logística urgente. 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Acordaos de retirar los vehículos del recorrido. Circular por el centro este domingo será literalmente como intentar salir de un laberinto si os pilla desprevenidos. Así que, ¿ya habéis pensado qué ruta alternativa vais a tomar para no quedaros atrapados? Segundo, pasando a la planificación escolar, el 9 de septiembre arrancan las aulas matinales de corresponsabilidad para el curso 2026-2027 en los colegios Rufino Blanco, Virgen de la Sierra y Dominicas Villarrubia. A ver, sabemos que encajar el horario de la oficina con el colegio de los peques es casi como hacer malabares extremos, ¿verdad? Pues este servicio es un salvavidas real. Finalmente, pasamos del apoyo local al orgullo cultural hacia afuera. 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Ojo, su proyecto es como subirse a una máquina del tiempo emocional. No es leer un libro aburrido, es vivir la historia en primera persona y en plena calle. 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

0: 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Fijaos, aquí tenéis la información pura y dura para organizaros la semana, desde cambios en las calles hasta ayudas familiares y puro orgullo local, sin perder ni un segundo. Primero, logística urgente. Este domingo 23 de agosto, desde las 2 de la tarde, habrá cortes de tráfico y restricciones de aparcamiento por la tradicional bajada de nuestra patrona, la Virgen de la Sierra. Acordaos de retirar los vehículos del recorrido. Circular por el centro este domingo será literalmente como intentar salir de un laberinto si os pilla desprevenidos. Así que, ¿ya habéis pensado qué ruta alternativa vais a tomar para no quedaros atrapados? Segundo, pasando a la planificación escolar, el 9 de septiembre arrancan las aulas matinales de corresponsabilidad para el curso 2026-2027 en los colegios Rufino Blanco, Virgen de la Sierra y Dominicas Villarrubia. A ver, sabemos que encajar el horario de la oficina con el colegio de los peques es casi como hacer malabares extremos, ¿verdad? Pues este servicio es un salvavidas real. Finalmente, pasamos del apoyo local al orgullo cultural hacia afuera. 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Su exitosa Pasión de Jesús nos pone en el mapa, sumándose a nuestra inclusión en la guía cervantina tras los pasos de Rocinante. Ojo, su proyecto es como subirse a una máquina del tiempo emocional. No es leer un libro aburrido, es vivir la historia en primera persona y en plena calle. 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A disfrutarlo.
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0: 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Primero, logística urgente. Este domingo 23 de agosto, desde las 2 de la tarde, habrá cortes de tráfico y restricciones de aparcamiento por la tradicional bajada de nuestra patrona, la Virgen de la Sierra. Acordaos de retirar los vehículos del recorrido. Circular por el centro este domingo será literalmente como intentar salir de un laberinto si os pilla desprevenidos. Así que, ¿ya habéis pensado qué ruta alternativa vais a tomar para no quedaros atrapados? Segundo, pasando a la planificación escolar, el 9 de septiembre arrancan las aulas matinales de corresponsabilidad para el curso 2026-2027 en los colegios Rufino Blanco, Virgen de la Sierra y Dominicas Villarrubia. A ver, sabemos que encajar el horario de la oficina con el colegio de los peques es casi como hacer malabares extremos, ¿verdad? Pues este servicio es un salvavidas real. Finalmente, pasamos del apoyo local al orgullo cultural hacia afuera. 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Su exitosa Pasión de Jesús nos pone en el mapa, sumándose a nuestra inclusión en la guía cervantina tras los pasos de Rocinante. Ojo, su proyecto es como subirse a una máquina del tiempo emocional. No es leer un libro aburrido, es vivir la historia en primera persona y en plena calle. Definitivamente, Villarrubia de los Ojos es un pueblo dinámico que mantiene vivas sus tradiciones mientras facilita la vida moderna de sus vecinos. A disfrutarlo.
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El Ayuntamiento de Villarrubia, junto a la Diputación de Ciudad Real, han creado un certamen de recuerdos vivos para personas mayores de 65 años. Será un certamen literario para dar voz y conocer los recuerdos, vivencias y saberes de las personas mayores de la provincia de Ciudad Real. Pueden participar todas las personas mayores de 65 años que residan en municipios de la provincia de Ciudad Real y solo se puede entregar una obra por persona. El tema es libre: infancia, juventud, familia, escuela, trabajo, el pueblo, sus calles, fiestas y costumbres, historia y recuerdos que forman parte de una vida. Y hay tres modalidades. Está la poesía original, máximo de 50 versos, narración, máximo 4 folios y cuento, máximo 4 folios. Al presentarlo tienen que ser 5 copias del trabajo, mecanografiadas, a doble espacio y por una sola cara. Podéis consultar las bases en el Registro General de la Diputación Provincia de Ciudad Real. Ahí también hay que entregarlos. Tenéis hasta el 30 de septiembre.

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0: 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Fijaos, aquí tenéis la información pura y dura para organizaros la semana, desde cambios en las calles hasta ayudas familiares y puro orgullo local, sin perder ni un segundo. Primero, logística urgente. Este domingo 23 de agosto, desde las 2 de la tarde, habrá cortes de tráfico y restricciones de aparcamiento por la tradicional bajada de nuestra patrona, la Virgen de la Sierra. Acordaos de retirar los vehículos del recorrido. Circular por el centro este domingo será literalmente como intentar salir de un laberinto si os pilla desprevenidos. Así que, ¿ya habéis pensado qué ruta alternativa vais a tomar para no quedaros atrapados? Segundo, pasando a la planificación escolar, el 9 de septiembre arrancan las aulas matinales de corresponsabilidad para el curso 2026-2027 en los colegios Rufino Blanco, Virgen de la Sierra y Dominicas Villarrubia. A ver, sabemos que encajar el horario de la oficina con el colegio de los peques es casi como hacer malabares extremos, ¿verdad? Pues este servicio es un salvavidas real. Finalmente, pasamos del apoyo local al orgullo cultural hacia afuera. El Ayuntamiento otorgará la mención turística 2026 a la asociación La Historia se hace vida. Su exitosa Pasión de Jesús nos pone en el mapa, sumándose a nuestra inclusión en la guía cervantina tras los pasos de Rocinante. Ojo, su proyecto es como subirse a una máquina del tiempo emocional. No es leer un libro aburrido, es vivir la historia en primera persona y en plena calle. Definitivamente, Villarrubia de los Ojos es un pueblo dinámico que mantiene vivas sus tradiciones mientras facilita la vida moderna de sus vecinos. A disfrutarlo.
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0: Hoy conocemos un poco más a nuestras encajeras, su historia y la labor con la que mantienen viva una de las tradiciones de Villarrubia de los Ojos.
1: Nos juntamos dos grupos de encajeras y decidimos de hacer la Asociación de Encajeras Virgen de la Sierra.
2: A nosotros hacer bolillos significa una buena terapia y mucha, mucha relajación.
3: Formar parte de este grupo nos aporta pues al juntarnos con otras compañeras y merendar y pasárnoslo bien.
4: Es muy importante que esta tradición no se pierda y al mismo tiempo dejamos un buen legado.
5: Pues el encuentro de cajeras para mí es una ilusión de juntarnos 31 pueblos haciendo bolillos y a ver 257 personas saliendo todo el mundo muy contento.
6: A la gente de Villarrubia le diría que se apunten, se animen, se apunten a la asociación y que aprendan a hacer bolillos, que es muy relajante y estamos muy bien.
7: Es un orgullo y una satisfacción recibir esta mención por la labor que realizamos.
8: Queremos dedicar esta atención al ayuntamiento, a la mujer de la asociación de la Virgen de la Sierra y a la profesora que nos aguanta.
0: Más de 25 años entre hilos y bolillos, manteniendo viva una artesanía que forma parte de nuestras tradiciones. Una trayectoria que este año reconocemos con una mención especial.
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0: Hoy conocemos un poco más La Historia Se Hace Vida, una asociación cultural y religiosa que lleva a cabo esta catequesis para hacer presente la pasión de Jesús. Su presidente, Rafael Gallego, nos cuenta un poco más sobre su historia y todo lo que hay detrás de este proyecto.
1: La Historia Se Hace Vida nació de una idea de Alberto Beamud, que junto con el cura Tomás y junto a Oliver, que fue presidente de la Junta de Hermandades, forjaron este proyecto tan humilde y tan grande a la vez. Si tuviera que explicar qué es La Historia Se Hace Vida para que la gente sepa a lo que se refiere, es la pasión, muerte y resurrección de Jesús. Una vez dentro de la teatralización, esconde mucho más. Quedas inmerso en la época del momento y vives una experiencia única. Tenemos que dar gracias a Dios que en este proyecto hay muchísima gente implicada. Somos unos 120 actores y no solo actores. Detrás de esto tenemos mucha gente anónima que está trabajando para que todo salga y luzca bien. Preparar cada edición supone un trabajo de muchos meses de antelación. No solamente ensayos, que son coordinados por nuestra incansable directora Marisierra del Pozo, sino de preparativos por la comisión de decoración, en la que no podemos olvidar a nuestro compañero Satur, el artífice de los decorados, para que cada detalle luzca como es debido. Empezamos a darnos cuenta de que este proyecto estaba llegando fuera de nuestro pueblo cuando año tras año veíamos que se incrementaba el flujo de gente de fuera de nuestra localidad. Para nosotros es muy importante que La Historia Se Hace Vida sirva para llevar a nuestro pueblo por bandera, y una gran satisfacción. Recibir esta mención turística para nosotros significa mucho. Que la unión hace la fuerza, que todas y todos hemos creado un proyecto sólido y fuerte. Este reconocimiento pertenece a todos los componentes de la puesta en escena de la vida de Jesús, y también al ayuntamiento, que desde el primer momento nos ha apoyado en todo lo que hemos necesitado.
0: Por la promoción turística que proyecta de Villarrubia de los Ojos y por atraer cada año a numerosos visitantes, La Historia Se Hace Vida recibirá la mención turística de las fiestas patronales 2026.
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1: Hoy conocemos un poco más a José Lara, su historia, su forma de crear y todo lo que Villarrubia de los Ojos significa en su trabajo.
2: Pues mi trabajo lo explicaría que es como un Pisto Manchego, porque tiene un montón de facetas, desde el vestuario hasta el lenguaje y el concepto, porque para mí el concepto es súper importante, ya sea a través de cuadros, a través de la propia moda como casa de alta costura. También es como súper guay, porque al final se definiría como Batman, porque tengo dos facetas. Una sería la de auxiliar de enfermería y otra la de artista.
3: Para mí es vital crear desde Villarrubia, porque creo que es súper importante poner en valor el medio rural y nunca me voy a cansar de hacerlo desde el pueblo. Creo que es súper importante mostrar el arte que hay en la España rural. Siendo de la señorita Cansado, es uno de mis personajes más especiales y que más cariño le tengo. Es un tributo de mi bisabuela y ese Cansado viene de su manera cariñosa de llamarme Cansino. La señorita Cansado hace mucha referencia al cine de barrio, a los años 60, incluso a esa España rural, al luto también incluso. Para mí es un regalo haber podido salir en periódicos como el ABC, el Plural, la radio y otros medios diferentes. Me parece algo tan mágico que gente que ni quiera de Villarrubia o de La Mancha, incluso de España, se siente identificado con mi arte y que lo sientan suyo. Yo creo que no hay nada más bonito que lo que nos hace nuestro llegue a otras casas y a otros lugares. Mi familia son mi pilar fundamental y mi fuente máxima de inspiración. Al final ellos están absolutamente para cualquier cosa, a nivel costura, a nivel fotografía, a nivel consejo. O sea, es que para mí tenerlos es un regalo y por eso siempre que puedo les hago un tributo, porque al final mi arte sin ellos no sería como es, y qué menos que regalarle mi amor a través del arte.
2: Pues recibir esta mención especial para mí es un súper regalo, porque es sentir como que mi propio pueblo y el ayuntamiento abrazan toda mi trayectoria y toda mi carrera artística, y es como un momento como súper especial a nivel tanto personal como artístico. Pues esta mención se la quiero dedicar, quiero fragmentarla y repartirla un poquito a mi familia, a mis amigas y en general al pueblo entero, pero muy muy especial a mi tía Isabel, que ha sido el pilar fundamental a la hora de la costura, a la hora de, ay, ¿qué te parece esto? Ha sido como literalmente la persona a la que le dedicaría cualquier premio de toda mi carrera artística.
1: Por fusionar tradición, contemporaneidad y orgullo rural, José Lara recibirá la mención cultural de las fiestas patronales 2026.
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0: 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Fijaos, aquí tenéis la información pura y dura para organizaros la semana, desde cambios en las calles hasta ayudas familiares y puro orgullo local, sin perder ni un segundo. Primero, logística urgente. Este domingo 23 de agosto, desde las 2 de la tarde, habrá cortes de tráfico y restricciones de aparcamiento por la tradicional bajada de nuestra patrona, la Virgen de la Sierra. Acordaos de retirar los vehículos del recorrido. Circular por el centro este domingo será literalmente como intentar salir de un laberinto si os pilla desprevenidos. Así que, ¿ya habéis pensado qué ruta alternativa vais a tomar para no quedaros atrapados? Segundo, pasando a la planificación escolar, el 9 de septiembre arrancan las aulas matinales de corresponsabilidad para el curso 2026-2027 en los colegios Rufino Blanco, Virgen de la Sierra y Dominicas Villarrubia. A ver, sabemos que encajar el horario de la oficina con el colegio de los peques es casi como hacer malabares extremos, ¿verdad? Pues este servicio es un salvavidas real. Finalmente, pasamos del apoyo local al orgullo cultural hacia afuera. El Ayuntamiento otorgará la mención turística 2026 a la asociación La Historia se hace vida. Su exitosa Pasión de Jesús nos pone en el mapa, sumándose a nuestra inclusión en la guía cervantina tras los pasos de Rocinante. Ojo, su proyecto es como subirse a una máquina del tiempo emocional. No es leer un libro aburrido, es vivir la historia en primera persona y en plena calle. Definitivamente, Villarrubia de los Ojos es un pueblo dinámico que mantiene vivas sus tradiciones mientras facilita la vida moderna de sus vecinos. A disfrutarlo.
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0: Aquí tienes el resumen informativo de Eñe Radio con la actualidad de Villarrubia de los Ojos. Fíjate, este municipio está ahora mismo inmerso en sus costumbres más arraigadas, demostrando cómo un pueblo entero se vuelca con su patrona, entrelazando devoción popular y muchísimo orgullo local. Primero, tenemos la esperadísima bajada, donde miles de vecinos han arropado a la Virgen de la Sierra en su tradicional trayecto desde el santuario hasta el casco urbano. Y yo te pregunto, ¿queda hoy en día algún otro evento capaz de movilizar a toda una población con esa misma intensidad y sentimiento de pertenencia? Segundo, toca hablar del espectacular recibimiento a pie de calle. Imagínate, pura emoción, lágrimas, aplausos, el saludo oficial de las autoridades y los acordes de la banda de música, para luego procesionar hacia la iglesia parroquial. Es literalmente como desplegar la mayor de las alfombras rojas, pero impulsada por el puro afecto de toda una comunidad. Cero glamour artificial. Y tercero, esta fuerte identidad lo impregna todo, llegando incluso al deporte con la visita del Viña Zetar Villarrubia Club de Fútbol al santuario y a la histórica cooperativa El Progreso. Vamos, que al hacer esto, es como si el equipo estuviera buscando fichar a ese divino jugador número 12 para que los acompañe anímicamente durante toda la temporada. En definitiva, fe, tradición y deporte se funden maravillosamente en Villarrubia para dar el pistoletazo de salida a sus días más grandes del año.
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0: Hoy conocemos un poco más a nuestras encajeras, su historia y la labor con la que mantienen viva una de las tradiciones de Villarrubia de los Ojos.
1: Nos juntamos dos grupos de encajeras y decidimos de hacer la Asociación de Encajeras Virgen de la Sierra.
2: A nosotros hacer bolillos significa una buena terapia y mucha, mucha relajación.
3: Formar parte de este grupo nos aporta pues al juntarnos con otras compañeras y merendar y pasárnoslo bien.
4: Es muy importante que esta tradición no se pierda y al mismo tiempo dejamos un buen legado.
5: Pues el encuentro de cajeras para mí es una ilusión de juntarnos 31 pueblos haciendo bolillos y a ver 257 personas saliendo todo el mundo muy contento.
6: A la gente de Villarrubia le diría que se apunten, se animen, se apunten a la asociación y que aprendan a hacer bolillos, que es muy relajante y estamos muy bien.
7: Es un orgullo y una satisfacción recibir esta mención por la labor que realizamos.
8: Queremos dedicar esta atención al ayuntamiento, a la mujer de la Asociación de la Virgen de la Sierra y a la profesora que nos aguanta.
0: Más de 25 años entre hilos y bolillos, manteniendo viva una artesanía que forma parte de nuestras tradiciones. Una trayectoria que este año reconocemos con una mención especial.
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1: Hoy conocemos un poco más a José Lara, su historia, su forma de crear y todo lo que Villarrubia de los Ojos significa en su trabajo.
2: Pues mi trabajo lo explicaría que es como un Pisto Manchego, porque tiene un montón de facetas, desde el vestuario hasta el lenguaje y el concepto, porque para mí el concepto es súper importante, ya sea a través de cuadros, a través de la propia moda como casa de alta costura. También es como súper guay, porque al final se definiría como Batman, porque tengo dos facetas. Una sería la de auxiliar de enfermería y otra la de artista.
3: Para mí es vital que era la de Villarrubia, porque creo que es súper importante poner en valor el medio rural y nunca me voy a cansar de hacerlo desde el pueblo. Creo que es súper importante mostrar el arte que hay en la España rural. Sin duda, la señorita Cansado es uno de mis personajes más especiales y que más cariño le tengo. Es un tributo de mi bisabuela y ese Cansado viene de su manera cariñosa de llamarme Cansino. La señorita Cansado hace mucha referencia al cine de barrio, a los años 60, incluso a esa España rural, al luto también incluso. Para mí es un regalo haber podido salir en periódicos como el ABC, el Plural, la radio y otros medios diferentes. Me parece algo tan mágico que gente que ni quiera de Villarrubia o de La Mancha, incluso de España, se siente identificado con mi arte y que lo sientan suyo. Yo creo que no hay nada más bonito que lo que nos hace nuestro llegue a otras casas y a otros lugares. Mi familia son mi pilar fundamental y mi fuente máxima de inspiración. Al final ellos están absolutamente para cualquier cosa, a nivel costura, a nivel fotografía, a nivel consejo. O sea, es que para mí tenerlos es un regalo y por eso siempre que puedo les hago un tributo, porque al final mi arte sin ellos no sería como es, y qué menos que regalarle mi amor a través del arte.
2: Pues recibir esta mención especial para mí es un súper regalo, porque es sentir como que mi propio pueblo y en especial el ayuntamiento abrazan toda mi trayectoria y toda mi carrera artística. Y es como un momento como súper especial a nivel tanto personal como artístico. Pues esta mención se la quiero dedicar, quiero fragmentarla y repartirla un poquito a mi familia, a mis amigas y en general al pueblo entero, pero muy, muy especial a mi tía Isabel, que ha sido el pilar fundamental a la hora de la costura, a la hora de, ay, ¿qué te parece esto? Ha sido como literalmente la persona a la que le dedicaría cualquier premio de toda mi carrera artística.
1: Por fusionar tradición, contemporaneidad y orgullo rural, José Lara recibirá la mención cultural de las fiestas patronales 2026.
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0: Aquí tienes el resumen informativo de Eñe Radio con la actualidad de Villarrubia de los Ojos. Fíjate, este municipio está ahora mismo inmerso en sus costumbres más arraigadas, demostrando cómo un pueblo entero se vuelca con su patrona, entrelazando devoción popular y muchísimo orgullo local. Primero, tenemos la esperadísima bajada, donde miles de vecinos han arropado a la Virgen de la Sierra en su tradicional trayecto desde el santuario hasta el casco urbano. Y yo te pregunto, ¿queda hoy en día algún otro evento capaz de movilizar a toda una población con esa misma intensidad y sentimiento de pertenencia? Segundo, toca hablar del espectacular recibimiento a pie de calle. Imagínate, pura emoción, lágrimas, aplausos, el saludo oficial de las autoridades y los acordes de la banda de música, para luego procesionar hacia la iglesia parroquial. Es, literalmente, como desplegar la mayor de las alfombras rojas, pero impulsada por el puro afecto de toda una comunidad. Cero glamour artificial. Y tercero, esta fuerte identidad lo impregna todo, llegando incluso al deporte con la visita del Viña Zetar Villarrubia Club de Fútbol al santuario y a la histórica cooperativa El Progreso. Vamos, que al hacer esto, es como si el equipo estuviera buscando fichar a ese divino jugador número 12 para que los acompañe anímicamente durante toda la temporada. En definitiva, fe, tradición y deporte se funden maravillosamente en Villarrubia para dar el pistoletazo de salida a sus días más grandes del año.
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el Ayuntamiento de Villarrubia junto a la Diputación de Ciudad Real han creado un certamen de recuerdos vivos para personas mayores de 65 años. 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Pueden participar todas las personas mayores de 65 años que residan en municipios de la provincia de Ciudad Real y solo se puede entregar una obra por persona. 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Podéis consultar las bases en el Registro General de la Diputación Provincia de Ciudad Real. Ahí también hay que entregarlos. 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

Edificar en el bien significa aceptar los límites y la fragilidad de la humanidad, sin considerarlos un error que haya que corregir. Hoy en día, el deseo de plenitud del ser humano corre el riesgo de desviarse hacia metas engañosas. La ilusión de una tecnología que promete liberarnos de toda fragilidad, o modelos de bienestar que dejan atrás a pueblos enteros. No es raro que pongamos nuestra esperanza en un potencial ilimitado, en formas de progreso que pueden agudizar las desigualdades, en soluciones inmediatas incapaces de sanar las heridas de los pueblos. Así, mientras algunos persiguen la quimera de una autoafirmación ilimitada, muchos carecen de lo necesario. La Iglesia recuerda con voz humilde pero firme que la verdadera realización no nace de la eliminación de las fragilidades, sino de un crecimiento armonioso. Allí donde la libertad y la responsabilidad se entrelazan con el cuidado recíproco y la verdadera solidaridad, y donde el progreso se mide por la dignidad de cada uno y por el bien de los pueblos.

Buenos días a todos. Con estas palabras del Papa León de su encíclica Magnifica Humanitas, comienzo un domingo más el programa Tiempo para el Espíritu, en el que intento profundizar en el Evangelio que escuchamos en la Eucaristía desde unas claves de lectura que nos ayuden a comprender las llamadas que nos hace y así vivir una espiritualidad más profundamente humana que nos identifique con lo que Dios está siendo en nosotros. Estamos en el domingo 21 del tiempo ordinario y el Evangelio que escuchamos es de San Mateo, en el que Jesús nos plantea la pregunta: ¿quién decís que soy yo? Al llegar a la región de Cesarea de Filipo, Jesús preguntó a sus discípulos: ¿quién dice la gente que es el Hijo del Hombre? Ellos contestaron: unos que Juan el Bautista, otros que Elías, otros que Jeremías o uno de los profetas. Y él les preguntó: ¿y vosotros quién decís que soy yo? Simón Pedro tomó la palabra y dijo: tú eres el Mesías, el Hijo de Dios vivo. Jesús le respondió: bienaventurado tú, Simón, hijo de Jonás, porque eso no te lo ha revelado ni la carne ni la sangre, sino mi Padre que está en los cielos. Ahora yo te digo, tú eres Pedro, y sobre esta piedra edificaré mi iglesia, y el poder del infierno no la derrotará. Te daré las llaves del reino de los cielos. Lo que ates en la tierra quedará atado en los cielos, y lo que desates en la tierra quedará desatado en los cielos. Y les mandó a los discípulos que no dijesen a nadie que él era el Mesías.

antes de intentar comprender el texto, tenemos que recordar que los evangelios están escritos mucho después de la muerte de Jesús. Nos cuentan no lo que dijo o hizo Jesús, sino lo que las primeras comunidades recordaban de lo que les transmitieron los que habían convivido con Jesús. Todo el evangelio expresa vivencias pascuales de la primera comunidad, pero esto no le quita importancia, sino que se la da. Cuando en el evangelio de hoy Jesús pregunta primero ¿quién dice la gente que es el Hijo del Hombre con mayúscula? Y después ¿quién decís que soy yo? San Mateo intenta diferenciar la opinión de la gente de la de los discípulos para expresar una fórmula de la fe primitiva. Así se nos muestra la diferencia entre lo que la gente y los discípulos pensaron que era Jesús mientras vivían con él y lo que pensaron de él después de la experiencia pascual. Con frecuencia, la pregunta se ha visto como algo anecdótico en la lectura del Evangelio, como si Jesús quisiera pasar un examen a los discípulos acerca de su propia persona. ¿Ya os habéis dado cuenta de quién soy? Para algunos creyentes observantes, un discípulo aventajado debería haber contestado con la respuesta típica del catecismo: tú eres la segunda persona de la Santísima Trinidad. De ese modo, la fe verdadera habría quedado definida y ratificada. Pero la pregunta de Jesús no parece que fuera por esos derroteros, propios de una teología muy elaborada a partir de categorías filosóficas griegas y muy posterior al Jesús histórico. La pregunta que Jesús plantea es exactamente la misma a la que todo ser humano, antes o después, se ve obligado a enfrentarse. ¿Quién soy yo realmente? La mente suele quedarse en la apariencia, en aquello que ella puede apreciar y dominar. Cuerpo, pensamientos, sentimientos, imagen, historia. La pregunta de las personas sabias apunta a una respuesta más profunda. Más allá de todo eso, ¿qué soy yo realmente? Todas las tradiciones espirituales han afirmado que el ser humano no se agota en su cuerpo y su mente. Para descubrirlo es preciso escuchar el propio anhelo y acallar la mente para poder trascenderla. Solo el silencio de la mente revela nuestra verdadera identidad. Jesús lo descubrió y es lo que intentó transmitirnos. Pero la gente que escuchaba a Jesús podía sentirse desconcertada. Cuando usaba la expresión el Hijo del Hombre con mayúsculas, hablaba de sí mismo, de un salvador futuro o de un gran personaje histórico. Por eso no extrañan las respuestas que recogen los discípulos. Para unos, el Hijo del Hombre es Juan Bautista, para otros, de mayor formación teológica, el profeta Elías, que estuvo profetizando que volvería al final de los tiempos, para otros, no sabemos por qué motivo, Jeremías o alguno de los grandes profetas. Lo común a todas las respuestas es que ninguna identifica al Hijo del Hombre con Jesús, y todas lo identifican con un profeta, pero un profeta muerto, bien hace 9 siglos, Elías, o recientemente Juan Bautista. Tal vez Jesús era intencionadamente ambiguo para que no lo identificaran con ese personaje a
anclado en la historia de la fe judía. Cuando Jesús se refiere a sí mismo como el Hijo del Hombre, se dice: ¿quién decís que es, que soy yo, que es este? Como diciendo: yo soy ese hombre que podéis buscar o esperar, pero no ese que queríais esperar según la religión. Mientras vivieron con Jesús, los discípulos le mostraron una gran admiración y estima, pero no se dieron cuenta de toda la novedad que a Jesús aportaba. A los discípulos les costó muchísimo dar el paso de la visión nacionalista del Mesías, que era la habitual entre los judíos, al Mesías que demostró ser Jesús. Solo después de la experiencia pascual consiguieron dar ese paso. De Jesús, como ser humano, sí podemos hablar, pero de lo divino que hay en Jesús, nada podemos decir con propiedad, porque todo escapa a nuestra capacidad intelectual. Pero lo que sí podemos intuir es lo divino que se manifestó en su humanidad, aunque no podamos definirlo. Si nos empeñamos en pensar lo divino y lo humano como diferentes, nunca encontraremos una respuesta coherente y convincente. Si decimos que Jesús es Dios, es porque es hombre. Y si es hombre pleno, es porque es divino. No puede haber incompatibilidades entre ambas realidades. Al contrario, Dios es el fundamento de lo humano. Y el hombre, el ser humano, solo llegará a su plenitud en lo divino. Por otro lado, la respuesta de Pedro, tú eres el Mesías, el Hijo de Dios, no supone ninguna novedad. El objetivo del relato es afianzar una profesión de fe pascual. Si Pedro hubiera dicho esa frase antes de que Jesús muriera, lo hubiera dicho pensando en un Hijo de Dios en el sentido en que lo entendían los judíos del Antiguo Testamento, como persona cercana a Dios que tiene una misión especial. De Jesús, como ser humano, sí que podemos hablar. De lo divino que hay en Jesús, de eso nada podemos decir con propiedad, porque escapa a nuestra mente. No podemos definir con dogmas lo que es Jesús, pero tampoco podemos dejar de hacernos la pregunta. Lo que es Jesús nunca lo descubriremos. Todo intento de responder con fórmulas racionales es inútil. La respuesta no puede ser teórica, porque solo tomaré conciencia de lo que es Jesús en la medida que yo viva lo que Él vivió. Dar por completas y definitivas las respuestas de los primeros concilios nos ha llevado a la ruina, porque lo que nos debe importar es descubrir la calidad humana de Jesús en la que queda reflejada su divinidad. Nuestra tarea será descubrir la manera de llegar nosotros también a esa misma plenitud. Así comprenderemos que se trata de responder a la pregunta ¿quién soy yo? Con la propia vida. Respecto a la segunda cuestión, la promesa de Jesús a Pedro, tú eres Pedro y sobre esta piedra edificaré mi iglesia y el poder del infierno no la derrotará, te dará las llaves del reino de los cielos, lo que ates en la tierra quedará atado en los cielos y lo que desates en la tierra quedará desatado en los cielos, tenemos que aclarar algunos puntos.
En los relatos similares narrados por San Marcos y San Lucas, no dicen nada de la promesa de Jesús a Pedro, por lo que es este un dato muy interesante que tiene que hacernos pensar que San Mateo lo relata con toda intención. También tenemos que tener en cuenta que existe otro texto semejante en Mateo, que leeremos dentro de dos domingos, y que va dirigido a la comunidad, donde les dice: lo que atéis en la tierra quedará atado en el cielo, y lo que desatéis en la tierra quedará desatado en el cielo. En dos lugares tan próximos del mismo evangelio dan el poder de atar y desatar a Pedro y a la comunidad. Esto quiere decir que la última palabra la tiene siempre la comunidad, por lo que se nos indica que Pedro actúa como cabeza de la comunidad, no en nombre propio. Por otro lado, yo creo que a Jesús nunca se le pudo pasar por la cabeza el fundar la iglesia. Él era judío por los cuatro costados y no podía pensar en una religión distinta. Más bien, lo que quiso hacer fue purificar la religión judía de todas las adherencias que le hacían incompatible con el Dios que Jesús estaba descubriendo en sí mismo. Lo mismo intentaron sus inmediatos seguidores. Cuando los judíos a finales del siglo I expulsaron a los cristianos de su seno, estos se vieron obligados a organizarse en comunidades aparte, de la que más tarde surgió la iglesia, y en la cual intentaron recordar a Pedro como cabeza de la comunidad, el que garantizaba la unidad de todos los creyentes en un mismo credo.

Contésteme una cosa, dijo el ateo al maestro. ¿Existe realmente un Dios? El maestro le respondió: si quieres que te sea sincero, no tengo respuesta. Más tarde los discípulos quisieron saber por qué no había respondido. Porque la pregunta no tenía respuesta, dijo el maestro. ¿De modo que eres ateo? Por supuesto que no. El ateo comete el mismo error de negar algo de lo que no puede decirse nada. Y después de una pausa añadió: y el teísta comete el error de afirmarlo.

Agradezco al equipo de Ñe Radio el hacer posible que se escuche por las ondas y en las diversas plataformas. Que tengan todos un buen domingo y una feliz semana. Les dejo con otra canción de Salomé Arrizibita. ¿Quién eres tú?

0: Aquí tienes el resumen informativo de Ñ Radio con la actualidad de Villarrubia de los Ojos. Fíjate, este municipio está ahora mismo inmerso en sus costumbres más arraigadas, demostrando cómo un pueblo entero se vuelca con su patrona, entrelazando devoción popular y muchísimo orgullo local. Primero, tenemos la esperadísima bajada, donde miles de vecinos han arropado a la Virgen de la Sierra en su tradicional trayecto desde el santuario hasta el casco urbano. Y yo te pregunto, ¿queda hoy en día algún otro evento capaz de movilizar a toda una población con esa misma intensidad y sentimiento de pertenencia? Segundo, toca hablar del espectacular recibimiento a pie de calle. Imagínate, pura emoción, lágrimas, aplausos, el saludo oficial de las autoridades y los acordes de la banda de música, para luego procesionar hacia la iglesia parroquial. Es literalmente como desplegar la mayor de las alfombras rojas, pero impulsada por el puro afecto de toda una comunidad. Cero glamour artificial. Y tercero, esta fuerte identidad lo impregna todo, llegando incluso al deporte con la visita del Viña Cetar Villarrubia Club de Fútbol al santuario y a la histórica cooperativa El Progreso. Vamos, que al hacer esto, es como si el equipo estuviera buscando fichar a ese divino jugador número 12 para que los acompañe anímicamente durante toda la temporada. En definitiva, fe, tradición y deporte se funden maravillosamente en Villarrubia para dar el pistoletazo de salida a sus días más grandes del año.
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0: Hoy conocemos un poco más La Historia Se Hace Vida, una asociación cultural y religiosa que lleva a cabo esta catequesis para hacer presente la pasión de Jesús. Su presidente, Rafael Gallego, nos cuenta un poco más sobre su historia y todo lo que hay detrás de este proyecto.
1: La Historia Se Hace Vida nació de una idea de Alberto Beamuth, que junto con el cura Tomás y junto a Oliver, que fue presidente de la Junta de Hermandades, forjaron este proyecto tan humilde y tan grande a la vez. Si tuviera que explicar qué es La Historia Se Hace Vida para que la gente sepa a lo que se refiere, es la pasión, muerte y resurrección de Jesús. Una vez dentro de la teatralización, esconde mucho más. Quedas inmerso en la época del momento y vives una experiencia única. Tenemos que dar gracias a Dios que en este proyecto hay muchísima gente implicada. Somos unos 120 actores y no solo actores. Detrás de esto tenemos mucha gente anónima que está trabajando para que todo salga y luzca bien. Preparar cada edición supone un trabajo de muchos meses de antelación, no solamente ensayos, que son coordinados por nuestra incansable directora Marisierra del Pozo, sino de preparativos por la comisión de decoración, en la que no podemos olvidar a nuestro compañero Satur, el artífice de los decorados, para que cada detalle luzca como es debido. Empezamos a darnos cuenta de que este proyecto estaba llegando fuera de nuestro pueblo cuando año tras año veíamos que se incrementaba el flujo de gente de fuera de nuestra localidad. Para nosotros es muy importante que La Historia Se Hace Vida sirva para llevar a nuestro pueblo por bandera, y una gran satisfacción. Recibir esta mención turística para nosotros significa mucho, que la unión hace la fuerza, que todas y todos hemos creado un proyecto sólido y fuerte. Este reconocimiento pertenece a todos los componentes de la puesta en escena de la vida de Jesús, y también al ayuntamiento, que desde el primer momento nos ha apoyado en todo lo que hemos necesitado.
0: Por la promoción turística que proyecta de Villarrubia de los Ojos y por atraer cada año a numerosos visitantes, La Historia Se Hace Vida recibirá la mención turística de las fiestas patronales 2026.
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0: Aquí tienes el resumen informativo de Eñe Radio con la actualidad de Villarrubia de los Ojos. Fíjate, este municipio está ahora mismo inmerso en sus costumbres más arraigadas, demostrando cómo un pueblo entero se vuelca con su patrona, entrelazando devoción popular y muchísimo orgullo local. Primero, tenemos la esperadísima bajada, donde miles de vecinos han arropado a la Virgen de la Sierra en su tradicional trayecto desde el santuario hasta el casco urbano. Y yo te pregunto, ¿queda hoy en día algún otro evento capaz de movilizar a toda una población con esa misma intensidad y sentimiento de pertenencia? Segundo, toca hablar del espectacular recibimiento a pie de calle. Imagínate, pura emoción, lágrimas, aplausos, el saludo oficial de las autoridades y los acordes de la banda de música, para luego procesionar hacia la iglesia parroquial. Es literalmente como desplegar la mayor de las alfombras rojas, pero impulsada por el puro afecto de toda una comunidad. Cero glamour artificial. Y tercero, esta fuerte identidad lo impregna todo, llegando incluso al deporte con la visita del Viña Cetar Villarrubia Club de Fútbol al santuario y a la histórica cooperativa El Progreso. Vamos, que al hacer esto, es como si el equipo estuviera buscando fichar a ese divino jugador número 12 para que los acompañe anímicamente durante toda la temporada. En definitiva, fe, tradición y deporte se funden maravillosamente en Villarrubia para dar el pistoletazo de salida a sus días más grandes del año.
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El Ayuntamiento de Villarrubia, junto a la Diputación de Ciudad Real, han creado un certamen de recuerdos vivos para personas mayores de 65 años. Será un certamen literario para dar voz y conocer los recuerdos, vivencias y saberes de las personas mayores de la provincia de Ciudad Real. Pueden participar todas las personas mayores de 65 años que residan en municipios de la provincia de Ciudad Real y solo se puede entregar una obra por persona. El tema es libre: infancia, juventud, familia, escuela, trabajo, el pueblo, sus calles, fiestas y costumbres, historia y recuerdos que forman parte de una vida. Y hay tres modalidades. Está la poesía original, máximo de 50 versos, narración, máximo 4 folios, y cuento, máximo 4 folios. Al presentarlo tienen que ser 5 copias del trabajo, mecanografiadas, a doble espacio y por una sola cara. Podéis consultar las bases en el Registro General de la Diputación Provincia de Ciudad Real. Ahí también hay que entregarlos. Tenéis hasta el 30 de septiembre.

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0: Aquí tienes el resumen informativo de Ñ Radio con la actualidad de Villarrubia de los Ojos. Fíjate, este municipio está ahora mismo inmerso en sus costumbres más arraigadas, demostrando cómo un pueblo entero se vuelca con su patrona, entrelazando devoción popular y muchísimo orgullo local. Primero, tenemos la esperadísima bajada, donde miles de vecinos han arropado a la Virgen de la Sierra en su tradicional trayecto desde el santuario hasta el casco urbano. Y yo te pregunto, ¿queda hoy en día algún otro evento capaz de movilizar a toda una población con esa misma intensidad y sentimiento de pertenencia? Segundo, toca hablar del espectacular recibimiento a pie de calle. Imagínate, pura emoción, lágrimas, aplausos, el saludo oficial de las autoridades y los acordes de la banda de música, para luego procesionar hacia la iglesia parroquial. Es, literalmente, como desplegar la mayor de las alfombras rojas, pero impulsada por el puro afecto de toda una comunidad. Cero glamour artificial. Y tercero, esta fuerte identidad lo impregna todo, llegando incluso al deporte con la visita del Viña Cetar Villarrubia Club de Fútbol al santuario y a la histórica cooperativa El Progreso. Vamos, que al hacer esto, es como si el equipo estuviera buscando fichar a ese divino jugador número 12 para que los acompañe anímicamente durante toda la temporada. En definitiva, fe, tradición y deporte se funden maravillosamente en Villarrubia para dar el pistoletazo de salida a sus días más grandes del año.
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3: Pues mi trabajo lo explicaría que es como un Pisto Manchego porque tiene un montón de facetas, desde el vestuario hasta el lenguaje y el concepto, porque para mí el concepto es súper importante, ya sea a través de cuadros, a través de la propia moda como casa de alta costura. También es como súper guay porque al final se definiría como Batman porque tengo dos facetas. Una sería la de auxiliar de enfermería y otra la de artista.
4: Para mí es vital que era la de Villarrubia porque creo que es súper importante poner en valor el medio rural y nunca me voy a cansar de hacerlo desde el pueblo. Creo que es súper importante mostrar el arte que hay en la España rural. Sin duda la señorita Cansado es uno de mis personajes más especiales y que más cariño le tengo. Es un tributo de mi bisabuela y ese Cansado viene de su manera cariñosa de llamarme Cansino. La señorita Cansado hace mucha referencia al cine de barrio, a los años 60, incluso a esa España rural, al luto también incluso. Para mí es un regalo haber podido salir en periódicos como el ABC, el Plural, la radio y otros medios diferentes. Me parece algo tan mágico que gente que ni quiera de Villarrubia o de La Mancha, incluso de España, se siente identificado con mi arte y que lo sientan suyo. Yo creo que no hay nada más bonito que lo que nos hace nuestro llegue a otras casas y a otros lugares. Mi familia son mi pilar fundamental y mi fuente máxima de inspiración. Al final ellos están absolutamente para cualquier cosa, a nivel costura, a nivel fotografía, a nivel consejo. O sea, es que para mí tenerlos es un regalo y por eso siempre que puedo les hago un tributo, porque al final mi arte sin ellos no sería como es, y qué menos que regalarle mi amor a través del arte.
3: Pues recibir esta mención especial para mí es un súper regalo, porque sentir como que mi propio pueblo y en especial el ayuntamiento abrazan toda mi trayectoria y toda mi carrera artística. Y es como un momento como súper especial a nivel tanto personal como artístico. Pues esta mención se la quiero dedicar, quiero fragmentarla y repartirla un poquito a mi familia, a mis amigas y en general al pueblo entero, pero muy, muy especial a mi tía Isabel, que ha sido el pilar fundamental a la hora de la costura, a la hora de, ay, ¿qué te parece esto? Ha sido como literalmente la persona a la que le dedicaría cualquier premio de toda mi carrera artística.
2: Por fusionar tradición, contemporaneidad y orgullo rural, José Lara recibirá la mención cultural de las fiestas patronales 2026.
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1: Bienvenidas y bienvenidos todos una semana más a un nuevo programa de Oír y Callar, un rato de música clásica que tenemos semanal en Eñe Radio. Julia en la mesa de sonido y Fernando al micrófono. Damos comienzo al programa con la música escrita por mujeres.

mujer seleccionada para el día de hoy es una compositora italiana nacida en Milán en el año 1720 y que murió también en la misma ciudad en un nuevo país en el año 1795. Su nombre es María Teresa de Agnesi.

Esta compositora fue reconocida en primer lugar como una gran intérprete del clavecín y también, merced a ello, pues ganó un poco el favor y el privilegio de la emperatriz de los Habsburgo, María Teresa de Austria. Tenemos que recordar que los Habsburgo eran los que estaban gobernando en Milán en el año 18 en aquella época. También fue conocida Agnesi como una importante intérprete vocal.

fama que estaba teniendo, tanto como cantante como como intérprete en el clave, pues a la edad de 27 años también se empezó a ganar un reconocimiento merecido como compositora. Además de que esta labor como compositora pues hacía que su música de cámara estuviese empezando a ser también de cierta importancia, de tal modo que, por ejemplo, en el año 1747 estrenó una cantata titulada Il Ristro de Arcadia, cantata que desde luego hoy hemos perdido y que no conocemos. Pero sí conocemos otras. Por ejemplo, en 1753, Teresa de Agnesi estrenó la ópera Ciro in Armenia en el Teatro Real Ducal. Y a finales de este mismo año presentó también la ópera Nitocri. Más adelante, en 1755, estrenó Il Re Pastore con libreto de Metastasio. Recordamos aquel escritor que también estuvo en relación con Marianne von Martínez. Toda esta época, desde luego, que estamos diciendo con estos títulos, pues podríamos entenderla como la más fructífera de su carrera, ¿no? Y además de más éxito. Bueno, pues adelantando un poco más en los siguientes años, y concretamente en 1765, Teresa de Agnesi compuso una ópera titulada La Sofonisba. Esta ópera fue dedicada al emperador de los Habsburgo, que entonces era Francisco I, y estaba encaminada a homenajear a su esposa, ¿no?, en el día de su cumpleaños, a la emperatriz María Teresa. Bueno, pues entonces vamos a oír en primer término un aria de esta ópera La Sofonisba, titulada Del Eterno Felice Soggiorno.

tres años adelante del estreno de esta ópera, La Sofonisba, pues María Teresa d'Arnesi compone otra ópera titulada Ulisse in Campania. Era una serenata en dos partes destinada al matrimonio que se produjo entre Fernando I de las Dos Sicilias y María Carolina de Austria, que a su vez era hija de la emperatriz María Teresa de Austria. Bueno, como veis, toda esta música estaba originada, encargada y dedicada a todos estos personajes, ¿no?, de casas reales y de la aristocracia, por decirlo así. También conservamos de María Teresa de Agnesi una colección de arias que dedicó a María Antonia de Baviera, ¿no?, otro de estos personajes aristocráticos. Esta colección de arias data del año 1770. Hoy en día, desde luego, rara vez se interpreta la música de esta compositora, ¿no? Aunque es verdad que está siendo estudiada dentro de lo que se llama la musicología feminista, ¿no?, y el estudio de género dentro de la música. Estos estudios que se están elaborando sobre las composiciones de Teresa de Agnesi han dado en concluir que se trata de una música técnicamente perfeccionada, muy elevada, y de una resolución y de una dificultad notable, ¿no?, a la hora de interpretarse. La producción instrumental se puede observar como una evolución desde sus primeros trabajos, ¿no?, en aquellas cantatas y óperas que he relatado al principio, hacia unos trabajos más virtuosos y complejos, ¿no?, que sería la música instrumental y la música también para instrumentos a solo que fue componiendo al final de su vida, ¿no? Es cierto que en vida de esta Teresa de Agnesi no se publicó prácticamente nada de su música, lo que no era de extrañar, puesto que la edición de música en aquella época estaba difundida fundamentalmente tanto en Italia como en Inglaterra y en Francia, ¿no? Entonces, en su país, Italia, que estaban difundidas, era más propio que los editores, es decir, los empresarios de las editoriales, se fijaran en aquellas músicas que le iban a ser más rentables, ¿no? Fijándose, bueno, pues en los nombres de aquellos compositores que iban a obtener beneficio económico por ello, entre los que desde luego no estaban las mujeres, ¿no? Su música de cámara y sus fragmentos de música para solista eran partituras que iban pasando manuscritas, pero que no formaron parte del trabajo editorial, ¿no? La música de Teresa de Agnesi, como habíamos dicho, los musicólogos que la han estudiado determinan que está compuesta con una técnica muy avanzada y que, por ejemplo, una de sus características es la imaginación, la alta imaginación de sus melodías, ¿no? Digamos que hemos dicho muchas cosas buenas de la música de Teresa de Agnesi, pero claro, efectivamente cometió un pecado, aunque ella no tuvo culpa de ese pecado, porque es una cosa que no se puede elegir. Su pecado era que nació mujer, y las mujeres entonces tenían muy difícil el acceso a la carrera musical, ¿no? Tan solo tenemos noticia de una edición digamos que se publicó en aquella época, y concretamente en el año 1756, y que estuvo a cargo de Pier Domenico Soresi, ¿no? Este editor sí tuvo a bien publicar una serie de cantatas que eran de su autoría, ¿no?, de la autoría de Teresa de Agnesi. Bueno, y con todos estos condicionantes que hemos explicado un poco de la vida de Teresa de Agnesi, que como veis no conocemos mucho de su vida, ¿no?, conocemos algunos datos biográficos, pero realmente no demasiado, lo que vamos a hacer es ya seguir escuchando música de la que compuso esta excelente compositora. Y en primer término, pues vamos a oír una sonata escrita para el clave, que, como hemos dicho al principio, era un instrumento en el que desde muy pronto ella dominó perfectamente.

Según nos cuentan las crónicas, María Teresa de Agnesi fue una mujer con gran firmeza y gran carácter y con dotes organizadores. Es decir, que María Teresa, cuando, por ejemplo, participaba en la interpretación de la música de sus propias obras, no solamente se sentaba al clave a tocar estas obras, sino que también actuaba como directora, ¿no? Como directora concertante, ¿no? Que se podría decir. Que era algo que habitualmente hacían los músicos de aquella época, pero claro, los músicos varones, ¿no? Era algo sorprendente para la época ver a una mujer no solamente tocar el clave, sino dirigir a toda una serie de hombres tocando instrumentos, ¿no? Los ensayos, por supuesto, eran dirigidos por ella, no solamente los conciertos, sino también los ensayos, y asimismo era también responsable de la elección de los músicos y los cantantes, ¿no? Lo que hoy llamamos como una selección o un casting, ¿no? Donde se eligen a los cantantes que van a hacer las óperas y tal. Bueno, pues ella también era protagonista en todo esto. Es indudable que en unos tiempos en los que solo cantantes masculinos podían dirigir sus obras, ¿no? Que era la costumbre, pues su presencia debía despertar una gran curiosidad, ¿no? No solamente ya en los ensayos, sino que ese run-run empezaba a correr por la ciudad hasta que se producía el momento del concierto donde ella era la directora de la obra. Bueno, pues vamos a seguir conociendo músicas de Teresa de Agnesi y en esta ocasión vamos a oír una sonata, pero para órgano.

gran calidad, como estamos oyendo, ¿verdad? La música de esta Teresa de Agnesi, italiana del siglo XVIII, ¿verdad? Bueno, pues vamos a ir acercándonos ya al final de este recorrido que hacemos por lo poquito que sabemos de su vida y de sus obras que nos han quedado, y vamos a señalar que esta Teresa de Agnesi tuvo una intensa actividad, ¿no?, en el mundo de la música, con constantes viajes y conciertos, y eso no le privó de tener en el salón de su casa, ¿no?, en Milán, donde vivía, digamos que inauguró un salón de música en el que recibía a ilustres músicos procedentes de otras ciudades italianas y del resto de Europa, ¿no? Estos salones de música privados, por decirlo así, los hemos comentado antes también en otros programas, ¿no? Es algo que proliferaba en algunas ciudades de aquella época, y que no cabe duda de que en esos salones pues se dieron cita ilustres músicos, ¿no? Por ejemplo, parece ser que hay diversos documentos que hablan de la presencia de Mozart en uno de los viajes que hizo a Italia, y en concretamente en el año de 1770, ¿no?, en este salón que tenía en casa de María Teresa de Agnesi. Bueno, pues allí nos lo imaginábamos, ¿no?, también como en otras ocasiones. Bueno, y ya también para terminar, pues vamos a oír un ejemplo de la música instrumental de Teresa de Agnesi, y vamos a oír de la obra La Donna Musicale, ¿no?, una introducción en Allegro.

Bien, y una vez oída la música de Teresa Agnesi, pues vamos a seguir adelante con nuestro programa, en el que nos vamos a centrar en la música de Georg Friedrich Händel.

como siempre vamos a oír de fondo una música que es de Händel, claro, lógicamente, y que es el concierto para trompeta en re. Vamos a seguir oyendo esta música mientras que os voy contando algunas de las cosas que vamos a hablar sobre la música de Händel en este programa. No es la primera vez que hablamos de Händel y, por tanto, para conocer algo de más de su biografía más elemental, pues nos vamos a referir a ese otro programa que está en por ejemplo, en la plataforma del iVox, ¿no? En un programa que hicimos hace ya algún tiempo sobre el Mesías de Händel, ¿no? Que era una música propia para la Navidad. Ahí contábamos algo de su vida. Ahora nos vamos a centrar más en una música de Händel que es la que vamos a oír y vamos a hablar en torno a ella, ¿no? Vamos a hablar de dos músicas que compuso Händel para ser interpretadas al aire libre. Una de ellas es la música acuática y la otra es la música para los reales fuegos de artificio. Bueno, pues como había dicho, la primera de ellas va a ser la música acuática y vamos a explicar algo del origen de esta música que, como digo, tenía una finalidad curiosa y que es el hilo conductor de esta segunda parte del programa, ¿no? Como había dicho, música escrita para interpretarse al aire libre. La música acuática, los caminos que

y precisamente en Londres, que era el lugar donde él quería ir, pues esta ópera italiana era donde era realmente fuerte, ¿no? Además de en Italia, lógicamente. Bueno, pues Händel quizá no sabía hasta qué punto su carrera iba a pender de un hilo en el futuro, debido a un hecho que en principio poco le atañía a su trayectoria personal, pero que se vio involucrado en ello, ¿no? Y esto es la aprobación en el Parlamento de Westminster una década antes de todo esto que está pasando, es decir, al principio de siglo. Bueno, pues la aprobación en el Parlamento del llamado Acta de Establecimiento. En este acta de establecimiento, que se había concebido para garantizar la sucesión a la corona inglesa a los miembros de la familia protestante de la Casa de Hanover, ¿no? Era una intención que había en todo ello, que siempre los herederos de la corona inglesa fuesen protestantes y de la Casa de Hanover. Y recordamos que Händel estaba vinculado de alguna forma con un miembro de la aristocracia, ¿no?, de Hanover. Bueno, esta casa de Hanover estaba ligada también a los Estuardo a través del matrimonio con la hija de Jacobo I. Bueno, estos son los líos dinásticos que hacen entre unas casas reales de Europa y otras, ¿no? Bueno, en otras palabras, se trataba de cerrar el paso al trono a un rey que fuese favorable al catolicismo, ¿no? Y volvemos otra vez al inicio de todo esto, ¿no? Que era que garantizar que el rey fuese de religión protestante. Este rey que podía acceder al trono inglés y que era católico, era referido sobre todo a Jacobo Francisco Estuardo, de la familia de Estuardo, a quien Luis XIV había designado rey con el nombre de Jacobo III. Bueno, vamos a avanzar un poco más, y Händel se estrena poco después de aprobarse esta ley como maestro de capilla de este príncipe de Hanover al que habíamos hecho referencia, ¿no? Había ya un miembro de la familia de Hanover que había tomado a Händel como maestro de capilla. La historia comienza a centrarse y a descentrarse para el compositor, pues no es conveniente, por ejemplo, como podríamos decir de una forma popular, el juego del gato y el ratón, ¿no? En el caso de Händel, ¿no? Y este juego, teniendo a aristócratas de por medio, pues era ciertamente peligroso, porque estos son caprichosos y pueden llegar a medrar en una de sus direcciones, y hace que pues ciertos personajes de las familias pues puedan llegar a sentarse en el trono o no, y esto es lo que Händel pues tuvo que lidiar con ello, ¿no? con estos caprichos aristocráticos, ¿no? Cuando Händel le pide permiso a su patrón, ¿no?, como decíamos, el príncipe de Hanover, porque, como habíamos dicho, quería viajar a Londres, a Inglaterra, ¿no?, porque era un buen amante de la música. Entonces este príncipe George de Hanover pues le dio el permiso y no tuvo inconveniente en que viajase, pero siempre y cuando ese viaje fuese de una estancia temporal, es decir, que podía estar un breve tiempo en Inglaterra y luego volver, ¿no? El príncipe de Hanover deseaba sinceramente el triunfo público e internacional de su maestro de capilla, ¿no?, que era Händel, pero también el príncipe de Hanover no quería regalar a Händel a Inglaterra, ¿no? Él lo quería para sí, para su corte, ¿no? Y la situación entonces se complica cuando en la bulliciosa capital inglesa, ¿no?, en Londres, es estrenada una de las óperas de Händel, concretamente en 1711, y tiene un éxito arrollador, ¿no? Ese éxito arrollador hace que Händel se sienta muy bien acogido y muy bien querido en esta ciudad, y empieza a tener las tentaciones de no volver a Hanover, ¿no?, de no cumplir su palabra de que su estancia en Inglaterra fuese temporal, ¿no? Por otro lado, la madre del príncipe de Hanover, que se llamaba Sofía, se convirtió en la heredera a la corona británica en el caso... Bueno, no es que se convirtió, sino que se convertiría, ¿no? Vamos a utilizar el condicional. En el caso en el que Guillermo III y su cuñada Ana de Estuardo murieran sin descendencia. Pero claro, el condicional aquí se cumple, y es que eso ocurrió. Y como Sofía falleció un poco antes que esta Ana, que era la heredera natural, pues entonces fue el príncipe George de Hanover quien pasó a ser el rey de Inglaterra, teniendo el nombre de Jorge I. Fijémoslo, como aquí se monta toda una situación.

situación, ¿no? En el que quien no estaba previsto que llegase a la corona inglesa, pues llegó a la corona inglesa. Händel, en el cénit de su creatividad, se enfrenta ahora a una situación un poco violenta, ¿no? El patrón al que había dejado tirado, ya que le había permitido ir a Inglaterra, pero este le había dicho que tenía que volver, y Händel, que se sintió también acogido en Inglaterra, no quería volver, pues a su vez se vio que era el rey de Inglaterra, ¿no? Este patrón al que había despreciado de alguna manera, pues se vio que era el rey de Inglaterra, ¿no? Con esto me refería un poco antes cuando dije que lo de jugar al rato y al ratón, ¿no? Al gato y al ratón con los aristócratas. Bien, pues la situación que tenemos ahora es que Händel había dejado tirado a su patrón, por decirlo así, pero este, a su vez, es el que ha accedido al trono de Inglaterra, que era el país donde Händel estaba triunfando y estaba viviendo. Entonces, claro, en la cabeza de Händel lo que urge ahora es recuperar el favor real. Händel, como brillante empresario que era, pues se pone a maquinar la manera de agasajar al rey Jorge para aplacar sus iras y sus enfados, ¿no? Hasta cierto punto comprensibles, ¿no? Y aunque desconocemos la idea de esta música acuática, que es lo que la música que ideó Händel, perdón, para este fin, pues hay que decir que la idea, en definitiva, también perteneció al barón de Clitmemsage, que había acompañado a Händel desde Hannover, y que es cierto que el monarca había manifestado a oídos de este barón, había manifestado la forma de festejar a bordo de una barcaza que bajaría navegando por el río Támesis. Vería la forma de festejar todo esto, ¿no? El acceso a su trono en una barca por el río Támesis, ¿no? El barón entró aquí en juego para convencerle de que una segunda barca que acompañase a este rey le siguiera de cerca interpretando música, y esta música es la que convenció a Händel para que la compusiera. Y el rey entonces estuvo de acuerdo, ¿no? Porque estaba en una época optimista, y estuvo de acuerdo en componer esta música. Así que, bueno, pues esta es la situación, ¿no? Un descenso en una barcaza con toda la realeza, por un lado, y detrás otra barca con una orquesta tocando en honor al rey que iba en la otra barca. Bueno, pues estos son los antecedentes, y entonces esto que estábamos contando y que lo ideó de alguna forma el barón este, que era amigo de ambos, ¿no? Tanto del rey como de Händel, pues todo esto se interpretó en el verano de 1715. Jorge I, entusiasmado con la partitura, pues se interesó por quién había escrito esa música. Y al parecer, cuando le dijeron de quién se trataba, que era de su antiguo empleado y que le había dejado tirado, ¿no? Por decirlo así. Bueno, pues lo recibió con gran júbilo y después, pues maravillado por el magisterio de esta partitura que oyó, pues le perdonó todos sus pecados anteriores, ¿no? Tan entusiasmado quedó el rey por la ejecución de esta música que la mandó repetir dos veces mientras que hacían este viaje a través del Támesis, ¿no? Y bueno, pues porque se vio, digamos, envuelto en esta mágica música, ¿no? En piezas que eran piezas breves, que eran minuetos, fugas, aires, danzas inglesas, danzas marineras, que luego, con el tiempo, fueron conocidas como hornpipes. Bueno, pues esto era una música festiva, de acordes resonantes, de sonoridades muy, muy atractivas, y que se podían escuchar perfectamente con nitidez entre el rumor del agua y la algarabía del séquito real que iban invitados en las barcazas, ¿no? Que, como podréis imaginar, pues no es que guardaban un silencio muy escrupuloso, ¿no? Bueno, pues esta música que ideó Händel para ir a través del río Támesis, pues fue ordenada en diferentes suites, en tres suites concretamente, ¿no? Los tres conjuntos de piezas estaban muy idóneamente adaptadas a las circunstancias en las que iban a ser escuchados. Así, por ejemplo,
orquestó fuertemente el primero y el tercero y la tercera de la suite, pues con abundancia de cornos y trompetas, para cubrir un periplo río abajo y el recorrido de vuelta, ¿no? Es al principio y al final. Mientras que la segunda de la suite, que es lo que quedaba en medio, pues tenía un aire más íntimo y sonó cuando las barcas estaban ancladas y cuando se estaba produciendo la cena, ¿no? Digamos que esta música pues podría ser el ejemplo de los tres movimientos de cualquier concierto, ¿no? El primero y el tercero más animados y el segundo pues de un aire más calmado y más meditado, ¿no? Bueno, la versión que se acerca más a la que hoy conocemos se estrenó con todos sus movimientos el 17 de julio de 1717, ¿no? La obra, desde luego, presenta una adecuada sonoridad para ser interpretada al aire libre, porque está realzada con música de oboe, de trompas, y por la sencillez genial de sus melodías y sus armonías, ¿no? No es lo mismo una música que se va a oír dentro de un recinto cerrado, ¿no?, que lo que se escucha al aire libre. Es la música acuática de Händel, no busca sino entretener. Es un entretenimiento ligero y combina brillantes pasajes rápidos y ricamente adornados, ¿no?, pues como era propio de la música barroca, ¿no?, de aquello a la que él pertenecía, ¿no? Y tenía pues airosos contrapuntos, es decir, muy, muy ligeros contrapuntos, lo que habla tanto del dominio que tenía Händel de la composición como del temperamento y festivo que Händel había entendido perfectamente que tenía que destacar en este evento. La experiencia de la música acuática fue tan satisfactoria que el compositor a partir de ese momento recibió encargos para otros saraos parecidos, ¿no? Y como fuera, por ejemplo, el final de la Guerra de Sucesión Austriaca, ocasión en la que escribió la música para los reales fuegos artificiales que la vamos a oír después, ¿no? Bueno, pero nos vamos a centrar ya en todo lo que hemos hablado de esta música acuática y la vamos a oír intentando imaginarnos la situación en la que se estrenó esta música y en la que de tanto éxito tuvo en ese peculiar estreno, ¿no? Vamos a oír de las tres suites de la música acuática de Händel, vamos a oír la tercera.

0: Bien, y vamos ahora con la otra parte y el final del programa en el que estamos inmersos, ¿no? Con música de Händel y de Teresa Agnesi. Bueno, pues vamos a oír, como habíamos dicho antes, otra de las músicas compuestas por Händel para ser interpretadas al aire libre y que habíamos esbozado un poco antes. Se trata de la marcha para los Reales Fuegos de Artificio. Y vamos a ver cuál es el origen y el fundamento de esta obra. Los ingleses y los franceses firmaron un tratado el día 27 de octubre de 1748, el tratado por el cual se ponía fin a la guerra de sucesión en austríaca, ¿no? La sucesión de Austria. Esta guerra se había prolongado durante 8 años y había demostrado ser tan agotadora que finalmente todas las partes se sintieron aliviadas de haber terminado, ¿no? Tanto unos como otros, ¿no? Como tanto franceses como ingleses, pues festejaron casi unánimemente el final de esta guerra, ¿no? Ambos bandos comenzaron inmediatamente a planear las celebraciones de victoria, los desfiles, etcétera, ¿no? Y los planes ingleses fueron elaborados también, pues, con esta música que vamos a oír. El personal a cargo del rey Jorge II, pues, trajo al diseñador llamado Florentino Servandoni, quien erigió lo que se llamó una máquina en el Green Park. Todo esto para la celebración, ¿no? Como decíamos, del final de esta guerra. Bueno, pues esta máquina que puso en el Green Park, directamente frente al Palacio de Buckingham, ¿no? Para situarnos. Y esta máquina tenía unas dimensiones, pues, tremendas, ¿no? Por ejemplo, tenía 400 pies de largo y 100 pies de alto. Esta estructura tomó la forma de un pabellón al estilo dórico, ¿no? Y la celebración de la victoria que se planeó, ¿no? Para el 27 de abril de 1749 iba a ser un verdadero espectáculo en todos los sentidos de este término, ¿no? Con esta máquina que se había construido como habíamos anunciado. Además, se planeaba que 100 cañones al mismo tiempo lanzarían un atronador saludo, seguido de un gran espectáculo de fuegos artificiales. Y después de todo esto, se encargó a Händel una música para que esa música se desarrollara al mismo tiempo que pasaba todo esto que estábamos diciendo. Jorge II se interesó activamente en la música y dejó claro que prefería que el sonido estridente de los instrumentos marciales estuviese bien presente, ¿no? Porque era previsible que hubiese mucha, mucha contaminación sonora, ¿no? Por decirlo finamente. Específicamente, se le dijo a Händel que esperaba que no hubiese demasiada música de violines, ¿no? Sino que hubiese, como he dicho antes, mucha música marcial. Händel odiaba prescindir de los instrumentos de cuerda, ¿no? Era un músico que componía y que compuso muchísima música, ¿no? Entre sus óperas, oratorios y música para orquesta, pues era gustoso, ¿no? Por supuesto, de la composición para la música de cuerda. Pero intentó satisfacer los gustos del rey escribiendo una enorme banda militar con 18 instrumentos de metal, ¿no? Recordamos, trompetas, trompas, trombones, etcétera, ¿no? 37 de madera, flautas, oboes, clarinetes, fagotes y timbales, los timbales que son de percusión, ¿no? Los relatos contemporáneos hablan de más de 100 músicos tocando en esta celebración, ¿no? Así que Händel pudo colgar algunos violines en su orquesta, de manera que no se notara demasiado, ¿no? Pero que él no se resistió a esa orden de no poner violines, él los puso. Y con todo ello y todos estos antecedentes, pues se encaminó y se acercaba a la fecha del estreno, ¿no? La noticia del espectáculo que iba a suceder en Londres, pues, se difundió grandemente, y el ensayo al aire libre que Händel ideó el 21 de abril, pues, atrajo a una multitud de 12.000 personas, ¿no? Nos podemos imaginar, ¿no? La expectación que había en torno a todo ello. Pues el tráfico de este ensayo era tan intenso que algunos carros tardaron 3 horas en atravesar el puente de Londres, ¿no? Imaginemos, ¿no? Lo que se organizó allí, ¿no? En torno al río y al parque, ¿no? Donde se iba a producir todo aquello, ¿no? Incluso se informó que había habido escaramuzas y heridos entre los peatones de esos carros, ¿no? Y por la furia que se había desatado entre los conductores de las carretas, que al parecer, bueno, pues discutían sobre la preferencia de paso de cada uno de ellos, ¿no? Bueno, qué espectáculo, ¿no? Nos podemos imaginar desde nuestro punto de vista ya en esta sociedad en la que vivimos, ¿no? Espectáculo casi enternecedor, ¿no? Bueno, pues la celebración real
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Muy buenas, señoras y señores. Les damos la bienvenida a este espacio dedicado a los plenos municipales de Villarrubia de los Ojos. Estamos en Eñe Radio, esto es De 3 a 1. Yo soy Rosario Alises y me acompaña en la mesa técnica Julia. También ustedes participan con mensajes de texto o de voz en el 64 11 29 8 29 o en mi teléfono personal. Hoy vamos a resumir el pleno ordinario celebrado el 31 de julio del 2026, que duró 2 horas y media y que abordó los temas habituales de aprobación de actas, decretos de alcaldía, información de expedientes, en fin, cosas de rutina. Pero entre las cosas de rutina descubrimos curiosidades.